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La inteligencia resuelve problemas. La sabiduría los evita al tener perspectiva. Prioriza la visión a largo plazo. 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
1: Toda la infelicidad de los hombres se deriva de una sola cosa, que es no saber quedarse en reposo en una habitación. El miedo al silencio es el miedo, ¿sabes a qué? 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

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Uy, algo difícil, ¿eh? A la verdad interna. Nuestra cabeza cambia y nosotros nos adaptamos al cambio.

Gracias por unirte a mí en la disciplina de la sabiduría. Recordá, la información no es sabiduría. La sabiduría es información internalizada. Honrá la lectura, la reflexión y también, ¿sabes qué? Algo fundamental, el silencio. Mañana vamos a estar cerrando nuestro ciclo con la cima del ciclo, integración y el próximo nivel. Vamos a hacer un gran repaso de estas semanas y vamos a celebrar también, claro que sí, tu transformación. Te invito hoy, la pequeña tarea de todos los días, a desconectarte por una hora y practicar el silencio total. Y una buena meditación también. Soy Giselle Piodda y te recuerdo, nuestra cabeza cambia, nosotros nos adaptamos al cambio. Chau, hasta mañana.

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1: Las 8.
0: En punto.
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1: Hola, ¿cómo están? Qué bueno volver a encontrarnos. Aquí comenzamos un nuevo programa, una nueva edición de este Club Retro, 20 de mayo. Todos listos para disfrutar de un programa realmente increíble, como todos los días. Hoy te vamos a sorprender porque hay unas canciones que para los amantes de la buena música, yo sé que les va a volar la cabeza, así, directamente. Así que te invito a que te quedes con nosotros aquí en la radio. Vamos a tener mucho golpe, vamos a tener mucho rock, vamos a tener mucho beat. Bueno, y te voy a contar algunas cosas que pasaban un 20 de mayo, pero de otros años en la historia de la música, que fueron obviamente fuertes y que cambiaron un poco las reglas, ¿no? Cosas que pasaban un día como hoy. Por ejemplo, en el año 2016, te cuento que la British Phonographic Industry, en este caso, anunció que los artistas británicos representaban uno de cada seis álbumes vendidos en todo el mundo. Esto se produjo luego de un anuncio del éxito de artistas como Ed Sheeran, One Direction, Sam Smith y Adele. El tercer álbum, Adele 25, vendió 17,4 millones del mundo en 6 semanas. 17,4 millones de copias. Así arrancamos, ya nos vamos a poner bien de la garganta en un ratito. En el 98 se celebró, un día como hoy, un funeral repleto de estrellas en honor a Frank Sinatra en Beverly Hills. Un día como hoy, entre los asistentes estaban desde Tony Bennett, pasando por Liza Minnelli, Sofía Loren, Jack Nicholson y su ex esposa Mia Farrow, ¿no? También ex mujer de Woody Allen. Bueno, te cuento que un día como hoy nos dejaba Robin Gibb, fundador de los Bee Gees, un compositor de lujo, falleció tras una larga lucha contra el cáncer. También un día como hoy, qué día, fallecía Ray Manzarek, de la banda The Doors, uno de los cofundadores de The Doors. Y por otro lado, un día como hoy nacían Joe Cocker, que ya no está entre nosotros. Hoy cumpleaños Cher, nació en 1946. Un día como hoy, Sue Coswell de The Coswells, también Busta Rhymes, entre otros artistas que nacieron un 20 de mayo. Un programa increíble con unas canciones, uno mejor que el otro. Así comenzamos con Caminando como un egipcio, comenzamos con The Bangles.

Walk Like an Egyptian, una canción que tuvo su coreografía mundial. Se bailaba en fila, uno al lado del otro. ¿Recuerdan ustedes los años, por favor, que pasó este tema de The Bangles? Hoy tenemos una selección increíble. Llega Wham, Wake Me Up Before You Go Go.

Qué manera de vivir este día sanguchito de la semana. Hoy te dije, una canción mejor que la otra era Wham, George Michael y Andrew Ridgeley haciendo Wake Me Up Before You Go Go. Una canción desde el disco Make It Big, hazlo en grande, si lo vas a hacer, hazlo en grande. Ahí estaba Wham en el Club Retro.

Cuánta energía de la mano de esta agrupación noruega llamada Aja, que nos sorprendían con otro tema que alcanzó las primeras posiciones en todo el mundo. Era You Are The One, ahí estaba sonando Aja en la máquina del tiempo, en el club. Si querés comunicarte con nosotros lo podés hacer a través de nuestro Instagram, ahí estamos como El Club Retro. ¿Te sumás? Dale, el mío personal es Juanjo Garone, aquí seguimos con The Pretenders y este Don't Get Me Wrong. No me malinterpretes, las mejores canciones aquí en la radio, en la máquina del tiempo. Hoy prepárate, no sabes qué miércoles que tenemos, que de día de miércoles no tiene nada.

En 1983, Jeff Lynne y su Electric Light Orchestra hicieron tronar esos parlantes con Rock and Roll Is King, una canción inolvidable del disco Secret Messages, una letra que es un tributo directo y enérgico a las raíces del rock and roll, en este caso al rockabilly, el viejo rock and roll que sigue siendo el rey indiscutido. Número uno en el año 1983 en Sudáfrica y un rotundo éxito en el Reino Unido, en Alemania e Irlanda. Seguimos con Culture Club. Qué lindo miércoles, Karma Chameleon.

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1: Las 8 con 28 minutos.
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0: Así comenzábamos un nuevo segmento de la mano de In Excess en esta edición de día miércoles, en este 20 de mayo, donde han pasado tantas cosas en la historia de la música con este Devil Inside. Buena manera de vivir un miércoles distinto, ¿no? Aquí hay muy buenas canciones, hoy te dije mucho power, por eso quédate con nosotros que estás en el Club Retro.
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Estamos hablando de energía pura. Año 1981, los Cars sacudían las radios con esta canción bien eléctrica, ¿no? Shake It Up. Ahí estaba, sacudila, ¿eh? Un track que dio título a su disco, Shake It Up, realmente una canción muy fuerte, una invitación directa al hedonismo. Dejar los problemas de lado, salir a bailar, mover el cuerpo toda la noche, sacudir el cuerpo toda la noche. Número uno en 1982 en la lista de Mainstream Rock de los Estados Unidos y también un hit muy fuerte en Canadá. Estamos de fiesta. Sí, quédate aquí en el Club Retro, una canción mejor que la otra.

Era Michael Cimbello, estabas escuchando esta canción que formó parte de, también de la película Footloose, era, ¿no? Maniac, aquí en La Máquina del Tiempo, ¿no? O de Flashdance, ahora me quedé con la duda. Este sí, este no hay dudas, este era de Footloose, lo canta Kenny Loggins.

El jefe, por algo es el jefe, uno de los grandes éxitos, Dancing in the Dark, bailando en la oscuridad, año 80 y pico, 85, ¿no? 84, 85, depende el año en el que se haya editado en cada país, del disco Born in the USA. Un tema mejor que el otro, llega The Knack, ahora con My Sharona. Comienzos de la década del 80 y otra canción que hizo mover al mundo entero. ¡Qué día miércoles, por favor!

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3: Las 8 con 55 minutos.
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Qué linda manera de vivir esta edición del Club Retro. Mucho rockabilly también hay, mucho rock, muchas canciones muy power o pop o rock, en este caso de la mano de Queen, bien rock, bien rockabilly. Crazy Little Thing Called Love, cosita loca llamada amor. Estás en la máquina del tiempo, estás en el Club Retro, una semana repleta de hits, uno mejor que el otro.

Era Take On Me, estabas escuchando a los noruegos de Aja aquí en La Máquina del Tiempo. Una canción mejor que la otra. Los Fine Young Cannibals pegaron varias canciones. She Drives Me Crazy fue una de ellas, pero esta también, y es más poderosa todavía, tiene más vida.

I Wanna Be Sedated, quiero estar sedado. Una versión muy buena también de Rita Lee de esta canción, ¿no? Del MTV Unplugged. Bueno, del disco Road to Ruin, una canción que habla del aburrimiento extremo, ¿no? Cuando uno se agota en las giras y pide desesperadamente un sedante para que pase rápido entre un show y el otro. Se convirtió en una canción de culto, ¿no? Eran los Ramones, años 78. Y esto es Sweet, ¿no? O The Sweet haciendo Ballroom Blitz. ¡Qué canción! ¡Por favor! Así estamos, disfrutando de las mejores canciones, de los mejores temas. Pura energía, puro rock and roll.

0: Ballroom Blitz, la música de la mano de The Sweats aquí en el club. La música sigue.
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0: ¿Querías rock and roll toda la noche? Te presento a ellos, señoras y señores, con ustedes, Kiss.

Versión del año 1975, en ese momento enmascarados, ¿no? Los Kiss encendieron los parlantes de las noches americanas con Rock and Roll All Night. Una declaración de principios de rock and roll sin vueltas, ¿eh? Romper las reglas y salir a rockear toda la noche y salir de fiesta. Gran canción que supo liderar los charts de Estados Unidos y Canadá allá por 1976. Y llega James Brown, ¿no? Con I Got

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1: Las
0: hora.
1: 9 con 23 minutos.
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Año 1972, The Hollies haciendo este Long Cool Woman in a Black Dress, ¿no? Cuenta la historia que había una historia policial donde un agente encubierto se mete en un bar clandestino y queda encandilado por una misteriosa mujer que está vestida de negro. Una canción un poco que juega también con el doble sentido y fue número uno en el año 1972, tanto en Canadá como en los Estados Unidos, y una canción de muy buen rock sureño, muy buen nivel de rock sureño, año 1972, y eran los británicos de The Hollies. ¿Seguimos? Esto no para, esto no se detiene. Señoras y señores, Bronski Beat aquí en el club haciendo este Small Town Boy.

Se nos está yendo este programa que la verdad está volando. Vuela de la mano de The B-52s con este Love Jack, un disco inolvidable, una canción editada en 1989, pero con mucho éxito después, ¿no? La letra te invita a subirte a un auto Chrysler grande y, bueno, empezar a subirte a bailar, en el auto del amor. Número uno en Australia, Nueva Zelanda, Irlanda, en Estados Unidos, en el Modern Rock Track. Una canción inolvidable. Y este también, Never Can Say Goodbye. Aunque nosotros ya empezamos despacito a decir adiós. Quédate, quédate, porque la fiesta continúa. Estás en el Club Retro.

Era Girls on Films, sí, chicas de película. Qué lindo programa que tuvimos en el día de hoy. Bien Mano de Piedra, me encantó. Me encantaron todas las canciones, bien arriba. Hoy no hubo espacio para baladas ni para medio ritmos. Todos arriba, pum, pum, pum. Volvemos mañana, Lo desafío a seguir mañana así, ¿O quiere cambiar mañana? No sé. Yo lo dejo a su criterio, como diría Karina. Buena vida para todos y hasta mañana, si Dios quiere. Gracias por elegirnos. Quédate acá en la radio. Nos vamos hablándote en los sueños, Talking in your sleeps. Hablando en tus sueños. Es la gente de Dark Romantics. Y con ellos cerramos este miércoles increíble. Buena vida. Gracias por estar acá. Chau.

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1: Las 10 con un minuto.
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2: Las 11:07.

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2: Las 11:49.
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1: Las 12 con 3 minutos.

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1: Las 12 con 28 minutos.
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1: Es la una.
0: En punto.

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1: Es
0: hora.
1: la 1:24 minutos.
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2: Las 2:03.

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1: Las
0: hora.
1: 2:25.
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2: Las 3:03.

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1: Las 3 con 27 minutos.
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2: Las 4:03.

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1: Las
0: hora.
1: 4:31 minutos.
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2: Las 5:03.

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1: Las
0: hora.
1: 5 con 26 minutos. 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
2: Las 6:02.

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1: Las 7.
0: En punto.

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1: Latidos FM te da la hora.
2: Las 7 con 45 minutos.
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0: Las 8.
1: En punto.
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2: Las 9 con un minuto.
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7: Temprano por la mañana, 9 de la mañana, 9 con 2 minutos y estamos iniciando el día de hoy, hoy juevesito alegre. ¡Qué gusto, qué felicidad! Ya solo nos queda un día, amiga.
8: Nos quedan dos, precioso.
7: Ay, sí, es cierto.
8: Nos quedan dos.
7: Somos esclavos de la cabina.
8: Sí, nos quedan dos días, nos queda todavía el viernes y el sabadito. Hoy rico jueves de rico 21 de mayo. Bienvenidos al mejor programa de la mañana, 9 de la mañana con 3 minutos. Yo soy Nati González. Ya saben que andamos aquí en Huevos Días a través de Latidos 89.7 FM. Si usted anda desayunando, buen provechito. Si anda desayunando ahí, mándeme la foto, coménteme que se está desayunando cuando son las 9 de la mañana con 3 minutos. Que se anda desayunando. De repente, bebé, si somos de los que andamos a las carreras, desayunamos un licuadito o pasamos por una agüita y en el camino, o sea, uno va manejando y aquí
7: o
8: va
7: una
8: haciendo,
7: tortuga ninja.
8: Sí, bebé, ¿no? Y va haciendo aquí el desayuno y va manejando. No somos de esos, de bueno, al menos yo de repente traigo mi licuado y sí, vengo aquí como que...
7: Eres una cafra al volante porque sí te creo, las mujeres tienen la capacidad de hacer mil cosas, de irse maquillando, de manejar, de ir cuidando al niño. Niño, deja eso, la tarea, agarra tu mochila.
8: Bebé,

0: era de las personas que iba y en un semáforo y el rímel. Y así, o sea, y luego, ¿qué pasaba?
1: ¿Cómo cuánto dura un semáforo? ¿Como un minuto? ¿Durará? ¿45 segundos cada?
2: Sí, como...
1: ¿Y en 45 segundos te maquillabas?
0: Sí, así, así. No. Bebé, y luego, estás aquí, estás, vas para aquí viendo, vas viendo y te estás maquillando. Y que sí, eso sí, las personas que se ponen delineador, entonces tienes que esperar a estacionarte porque eso, o sea, vas a llegar. Y luego, si te delineas los labios también, vas a llegar como payaso.
1: Bebé. Un ojo chueco.
0: Como la muñeca fea, sí.
1: Como la muñeca fea. Temprano por la mañana ponemos a su disposición la línea telefónica para que se comunique con nosotros vía WhatsApp 983-102-5055 y por supuesto también a través de la línea telefónica 983-83-39001 para que usted esté ahora sí que en contacto directo con nosotros y por supuesto te comuniques. Si quieres mandar tus saludos tú mismo, bueno, pues lo puedes hacer a través del 39001, te comunicas y automáticamente te pasamos al aire, Nat.
0: Me late. Imagínate que marque, es que le quiero mandar un saludo a Pedrito, y él se llama Pedrito, y está en el trabajo, y pues, es que un saludo para Pedrito, de parte de una persona que lo quiere, y Pedrito, me mandaron un saludo.
1: Imagínate, qué bonito es, sí. Era lo bonito de la radio antes. Antes felicitabas a tus hijos y cumplían años, a tu esposa, sí. A tu mamá, hasta la suegra se rayaba tú.
0: Bebé, que no es muy común, no es muy común que, pues, digas un saludo para mi suegra, o sea, de un caballero hacia una suegra, de una dama, pues, como que más o menos, ya sí se da.
1: Ah, porque las damas, porque las mujeres son un poco más, más apegadas a las suegras, creo, ¿no? O hay de dos, nada más con las suegras, o las odias o las amas, o el cielo o el infierno, pero no hay un punto intermedio entre las suegras, ¿eh? Porque hay suegras canijas.
0: Oye, qué feo lo dijiste.
1: Hay suegras canijas, sí.
0: O el infierno.
1: Es porque tú te puedes llevar una vida de lujo, o sea, en el cielo feliz, si le caes bien a tu suegra.
0: Sí.
1: Pero si le caes en la punta del hígado a tu suegra, no, hombre, te lo juro que va a ser un infierno.
0: Bebé, ¿tú crees que como punto importante, cuando uno inicia una relación, sí es bueno ganarte a la suegra?
1: Primero, gánate a la suegra. Después de que ya te gustó el tipo, ¿no? O la muchacha ya te gustó, el siguiente paso, ya viste que sí pueden tener algo de química, gánate a la suegra. Suegra, qué bonito esto, suegra, qué bonito lo otro, llévale una manzana, como invítala a comer, como el profe, invítala a comer, regálale un perfume, no lo sé, que diga, mira, qué
0: bonito. Endeúdate.
1: Y lo que más le gusta a las suegras, si no son de estas familias ricas y adineradas, lávale los trastes. Cualquier suegra que le laves los trastes o que le ayudes a cocinar, va a decir que eres buena nuera.
0: Oye, y que en casa lo sepan, la mamá va a decir, si aquí ni lavas trastes. O sea, no, imagínate, sí. Imagínate, bebé, cuando es la primera vez de reunión de familias, de ahora sí que llevas al novio a presentar con tu mamá y llegan y no, pues aquí qué bueno, que ya tiene poquito tiempo que son de novios, su hija viene, me está tratando, me gusta cómo es, la verdad es muy atenta. Viene, nos levanta la mesa, lava los trastes.
1: Presumiendo todas las cualidades que tienes ahí, ¿no?
0: Y la mamá en corto, mira así, ahora sí que como el exorcista, ¿no? Voltea a ver así a la hija de que, ¡ay, en casa no lo haces! Sí.
1: En casa ni tu plato levanta, chamaca, ¿no? Y vas a otra casa a levantar platos de todos, hasta los lavas con gusto, ¿no?
0: Bebé, pero yo siento que ahí empezaría como un cierto conflicto. ¿Por qué? Porque imagínate, la mamá al decir, en casa no lo hace, cuando llegue a casa la mamá, ¿tú crees que no se lo va a cantar? Ah, mira, entonces ahí limpias.
1: Doña Lucha, fíjate que Doña Lucha es una de esas representaciones reales de las mamás mexicanas, ¿no? O sea, te van a hacer un drama, tu mamá va a llorar, que por qué en otra casa vas y ayudas, que no valoras el esfuerzo que hace.
0: Yo te tuve 9 meses.
1: Yo que te cargué 9 meses, no me ayudas ni a levantar tus calzones, chamaca, te va a decir, no, chamaco.
0: Se me abrieron las caderas. Imagínate, bebé.
1: Ay, o por sea, mi culpa se abren las caderas, ¿no? Resulta.
0: Las caderas no mienten, era Shakira.
1: Las caderas no mienten, amiga, sí.
0: Imagínate, bebé, y luego, ahí sí lo haces. Ay, o sea, va a ser cantaleta de todos los días.
1: Pero eso te asegura y te augura una buena estadía en la casa de tu suegra. Y cuando andas toda enamorada, de verdad.
0: Es que me encantaría. Ustedes vieron la cara de Will, así que lo... Okay, o sea,
1: lo vives.
0: Sí, bebé, lo vive. Sí.
1: Cuando andas toda enamorada, te juro que el todo incluido más feliz que puedes tener es en la casa de tu suegra. te lo juro, ¿no? Que porque esto hay, huele rico, sientes que cocina rico, o sea, compartir todo, estar enamorado es una ficción realmente.
0: Bebé, yo siento que cuando

0: O le dices a la suegra, es que usted cocina delicioso, se esmera en cocinar. O sea, dices que sí le late cómo cocino. Ah, pues sí, entonces se luce más la suegra. Y no, pero no me había dicho que cocinaba tan rico.
1: ¿Y qué está haciendo, suegra? ¿Un chocolomo? Que no sé qué, y te explica tu suegra de este que se levantó temprano por la mañana para ir a comprar el chocolomo.
0: Y ya te hiciste medio día con ella.
1: Medio día con ella. Terminas ayudándole a picar la verdura del chocolomo, imagínate.
0: Y llega el novio y le dice, oye, mi amor, ¿por qué pasas tantas horas con mi mamá? ¿De qué tanto platican?
1: Fíjate que yo tengo la fortuna de tener una suegra súper buena onda. Te lo juro, súper, súper, súper buena onda. Pero también me han tocado mala onda. Suegras de esas de que no quieren ni que pases a su casa porque como tiene uno cara de delincuente, no vaya a ser que le falte algo.
0: Llegas, te entregan el celular, te entregan las llaves del carro y así no.
1: Oye, tiene su titititititit para que pase a ver cuando vaya a salir de su casa.
0: No, yo también tengo la fortuna de decir que me ha tocado, y le mando un besotote, me ha tocado de ese lado, en cosas buenas, muy, muy, muy buenas.
1: Ay, qué bueno, pero es que uno se lo gana, yo creo, ¿no?
0: Sí, un amor, no, no me puedo quejar, bebé, de eso no, de todo lo demás y de eso no.
1: ¿Qué es lo que no, cómo no te gustaría una suegra a ti?
0: ¿Cómo no me gustaría una suegra? Pues que todo el tiempo esté ahí, metida en la relación, que pues hable mal sin saber cómo está el asunto. ¿Qué no me gustaría otra suegra? No me ha tocado así en el lado, no me ha tocado una mala suegra, no me ha tocado, bebé. Sinceramente, con decirte que todavía tengo amistad.
1: Pero sí has tenido muchos novios.
0: No.
1: O sea, ¿de chica no tuviste novios?
0: De chica no tuve novios.
1: O sea, tú te enamoraste y ahí te quedaste.
0: Sí, me quedé con una persona que, ay, yo juraba, creo que me está escuchando, qué oso. Sí me está escuchando en su taller, qué oso. Pero sí, yo sí me casé pensando que era, o sea, para siempre. Yo sí dije, sí, me voy a casar y hasta que los dos, uno le levante el bastón al otro, ya. Pero no. No pasó así.
1: Uno cuando está enamorado piensa que es de verdad y que lo que
0: es color de rosa.
1: ¿Cómo dice el padre cuando los va, el del registro civil no es el padre, dice
0: el juez
1: dice y hasta la muerte, ¿no?
0: Hasta que la muerte los separe. Qué cosas.
1: No, qué cosas.
0: Desde
1: tú,
0: ahí empiezan uno a
1: desde ahí uno se programa, te tengo que matar para liberarme de ti.
0: No, luego te dicen los condenados y más allá de la muerte, tampoco abuses.
1: Sí, a duras penas y sí. Lo estoy superando acá, imagínate ahí en el inframundo como tú, ¿no?
0: O sea, ¿no era aquí el infierno?
1: Teléfono en cabina 983-102-5055. ¿Cómo tienen ustedes a su suegra? Que nos cuenten los tipos de suegra que tienen allá en la casa. De repente, mira, a mí me gustaba mucho las suegras de antes. Las viejitas, las suegras que ya se están extinguiendo realmente porque ya...
0: Pero si esas eran más terribles.
1: Pues yo fíjate que a mí me caen requete bien, fíjate.
0: Yo siento que esas suegras eran como que... O sea, si veían que a su retoño tú no eras como que la sirvienta, yo siento que las de antes sí eran como que eras nuera y aquí ya llegaste el primer día, acá es el cesto de ropa de mi hijo.
1: Ah, es que a nosotros los hombres nos tocó de manera diferente, tienes razón, a nosotros los hombres de que si la nuera te atendía bien, veía que te servía la comida, que te cocinaba, que así te lavaba, es. Te cortaba las uñas y todo, pues era feliz la...
0: O sea, no me tocó a mí, ¿no? Pero mi mamá cuenta que ella desde del día uno que llegó era de llegar y... ya le presenté, aquí está su cesto de ropa de él, aquí están sus cosas, así. O sea, casi te entregaban con acta de nacimiento y todo, bebé, sí. La verdad, fe de bautizo y todo para que tú supieras qué hacer con ese niño.
1: Oye, sí. Por eso a nosotros los hombres sí nos gustan las suegras de antes, para que veas, ¿no?
0: Porque eran las que hacían que atiendan.
1: Así es. Y las mismas mamás de las mujeres hacían de que atienda a tu marido, atienda a tu novio, que no sé qué. Cuando se casen, vas a tener que lavarle la ropa cuando se casen. Pues uno aquí como rey, ya sabes, trayendo el sustento a la casa, ¿no? Pues sí, aquí no le va a gustar que lo consientan tú, imagínate.
0: Sí, bebé, sí, pero te digo, o sea, y a las de ahora me laten, porque son de las de, oye, nos tomamos algo, hacemos unas carnitas, y a veces se nos olvida que gracias a ese elemento estuvimos unidas.
1: Ay, sí. Ya luego ni invitas a tu novio, imagínate, ¿no?
0: O sea, ya es parte, ya como que hasta es incómodo traerlo. Mejor entre yo y ella somos íntimas, somos muy amigas.
1: Suegra, vámonos a la party, le dices.
0: Sí, sí, sí. Y que un bailón, que un bailecito. Y luego la suegra, si es de las suegras bailadoras, bebé. No, o sea, no necesitas buscar pareja, ya sabes que con ella...
1: Imagínate, sí, todo, bebé. Imagínate de mujer a mujer que una suegra que te regale ropa, que te regale perfumes también, o sea, que te defienda cuando tienes problemas con su hijo, ¿no?
0: Sí,
1: está padre,
0: bebé,
1: ¿no?
0: Eso es lo más padre cuando te dicen, ay, ni siquiera te mereces, eres mucho para él. Y yo, ¿estás?
1: ¿Cómo no saliste tú de mi placenta en vez de ese animal? Dice.
0: Sí, por ti que se me abran las caderas, las que quieran. Imagínate, bebé.
1: Ay, suegra, y tú haciéndote la víctima. Ay, es que sufro tanto, suegra.
0: Es que la verdad, yo no sé cómo
1: no, somos
0: se le ocurrió
1: tan malos, de verdad.
0: ¿Cómo se le ocurrió traer esa cosa? Ni yo sé cómo lo agarré.
1: ¿Cómo se te ocurrió besuquearla a ti? Te va a decir que te diga la suegra para que veas, ¿no?
0: Sí, la verdad, eran mis 5 minutos de humildad.
1: 5 minutos de humildad. Oiga, pues bueno, el día de hoy vamos a platicar de eso, los tipos de suegra que tenemos aquí. En Chetumal hay como que se han modificado. Somos una mezcla de tipo de personas que vienen de todas partes de la República y del mundo. Entonces no tenemos como que una identidad de suegras básicas, ya sabes, como que una identidad personal de aquí de Quintana Roo. Así que bueno, con toda esta mezcla vamos a platicar cuál es la suegra que te tocó a ti tener en tu casa. Y si vives con tu suegra, no hombre, Dios te bendiga, amigo, Dios te bendiga. Nos vamos a la pausa del minuto 15 y regresamos con más, Nat.
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1: Estamos de vuelta, 9 de la mañana con 23 minutos, 9 de la mañana con 23 minutos. Tenemos una temperatura aquí en la capital del estado de 30 grados centígrados, 30 grados centígrados. Hoy nos va a sudar hasta el apellido, amiga.
2: Así es, hermoso. Hoy de plano usted, refresquese.
1: Desde yo sería feliz.
2: Salga de casa ya bañadito.
1: Yo sería feliz si alguien inventara unos calzoncillos con hielo o con gel frío. Fíjate, de esos que dejes congelando en el refri y cuando salgas en el día te lo pongas y te refresque ahí abajo. Imagínate, ¿sí?, cuánta temperatura, cuántas relaciones no salvaríamos, cuántos hijos no deseados no salvaríamos, ¿no?
2: Ya estaría frío. Está bien extraño. También extraña tu petición, bebé. La verdad, también extraña.
1: Invéntala tú, me vas a decir.
2: No, imagínate, bebé, o sea, como para que se refresque. Yo siento que lo ideal sería como que una sport medio húmeda que uno lleve aquí en el cuerpo. Ya te sientes más fresquecito.
1: No, ¿tú no sientes que una vez que remojas la cintura, de la cintura, o sea, te metes al agua y metes la cintura, ya no sientes tanto calor? Porque la temperatura yo creo que se concentra, como es el centro de nuestro cuerpo, o sea, se debe concentrar ahí.
2: A mí me pasa, por ejemplo, cuando me da frío, yo no puedo taparme del cuerpo, pero si yo me pongo unos calcetines,
1: ándale,
2: se me pasa el frío.
1: Las patrullas son la primera que se nos enfría, ¿sí es cierto?
2: Sí, entonces yo siento que para mí algo que, y si tengo calor, tengo calor y me quito las sandalias y toco el piso, está fresco, siento que, ¡ah, qué rico!
1: Te refrescas el cuerpo, sí.
2: Yo siento que los pies son algo fundamental.
1: Es cierto, mi querida Nat. Seguimos repitiendo los números telefónicos 983-102-5055. Con gusto los vamos a estar leyendo y, por supuesto, atendiendo también a través del 39001, 83-39001. El día de hoy platicamos de esos seres maravillosos, celestiales que tenemos viviendo con nosotros, que crearon el ser más espectacular que nuestros ojos pueden ver, que son las criaturas de nuestras suegras. Hoy vamos a platicar de eso, pero no sin antes ir a dar la frase del día, Nat.
2: La belleza de una persona comienza en el corazón, no en el espejo. Ser bello primero es una actitud frente a la vida. El resto solo son adornos. Mira, bebé, tienen toda la razón. Muchas veces nos vemos al espejo y decimos, ay, me veo bien, y así. Pero realmente la belleza comienza, bebé, en el corazón. Desde lo que sientes en la mañana, desde lo que tú quieres transmitir en la mañana, esa es la verdadera belleza. Si en la mañana te levantas y dices, hoy la verdad quiero llegar y demostrarle a la gente que todos podemos querernos, todos podemos llevar un día con paz y armonía, bebé. Sí lo logramos.
1: Pero tú sí crees que la belleza, que uno se tiene que enamorar por lo que hay en el corazón.
2: Sí. Mira, yo te voy a decir algo.
1: A ver, a ver si andarías con un feo, pero que tenga corazón bonito.
2: ¿Qué? Sí lo haría.
1: Ay, ¿qué no?
2: Sí lo he hecho. ¿Qué no? Sí lo he hecho, bebé.
1: Yo he visto tus portadas de tu teléfono y tienes, mira, cuando vino Harfuch, cuando vino...
2: O sea, mi esposo no me lo está tocando. Mi esposo está en casa durmiendo, Harfuch.
1: Y eso que ellos no tienen corazón, imagínate.
2: Ay, no, sí tiene corazón.
1: No.
2: Sí, tiene un corazonzote.
1: Eres de doble moral, ¿viste?
2: Tiene un corazonzote. Bebé, imagínense.
1: Ahí no está el corazón.
2: Ah, pensé que se le cayó. Déjenme decirle una cosa. O sea, bebé, ¿quién no se va a enamorar de ese hombre?
1: No,
2: o sea, pues, señor justicia.
1: Pero para que veas que
2: en todo momento uno se portaría mal.
1: Los seres humanos nos enamoramos, creo, de la vista. Vista nace el amor.
2: Harfuch es feo, solo que tiene un corazón bonito, por eso me enamoré
1: de
2: él.
1: Qué barro.
2: Por eso me enamoré de él. O sea, ¿sí entiendes, verdad?
1: Las mujeres son expertas para dar la vuelta a uno.
2: Señora, si usted no sabe quién es Harfuch, busque ahorita en las redes sociales.
1: Y estoy seguro que ya no le va a hacer desayuno a su marido. Va a vivir sola por Harfuch.
2: Se va a quedar, bebé, a ver todas las imágenes. Y usted me va a decir si sí o si no tiene un corazonzote.
1: Dice, oye, ahorita que estabas diciendo eso de las patrullas en el piso, fíjate que tenemos mensaje que te dicen, terminación 879, los pies junto con las manos son termorregulares naturales del cuerpo, actúan como radiadores o termostatos para disipar o conservar el calor y mantener tus órganos vitales protegidos. Huevos Díaz, órale, mira.
2: Ya, ¿qué te estoy diciendo? Yo la verdad es algo que aplico. Yo, si voy a ir a algún lugar que va a haber frío, por ejemplo, cuando uno se va a arreglar una estética, cerca y sabes que vas a llegar y te vas a acostar en ese, en esa camita unas 2 horas, entonces dices, pues hay calorcito, ¿no? Me voy a llevar un shortcito, algo cómoda o unos pants y pues una blusa sin manga. Pero, como sabemos que nos va a dar frío porque vamos a estar acostadas, nos vamos a estar moviendo, cuando uno se va a aplicar las pestañas, ¿qué haces? Te pones unos calcetines y mira, puedes dormir y que ahora es que la lashista esté trabajando.
1: Sin problema alguno, pues qué bueno. ¿La qué?
2: La que pone las pestañas, para que me entiendan los caballeros.
1: La pestañera.
2: No, es de lashista, bebé.
1: La pestañuda.
2: Gracias.
1: Lashista, mira, acabo de aprender un saludo muy, muy grande a todos aquellos que se dedican a esta bonita labor de embellecer los ojos de las mujeres. ¡Mua! Un besote enorme. ¿Qué, cuántas cosas no han inventado, va? Las uñas postizas. Primero era, te las vendían en paquetes, ¿no? Y te las pegabas.
2: Traía un pegamento
1: y te las pegabas. Luego salió esa que las, ¿cómo se llama? Acrílicas, ¿no? Y luego que te las rellenaban con gel y ya ahorita que hay quién sabe qué tanta cosa, el Swarovski, sacadera de dinero tú.
2: Bebé, pero pues es una inversión que cuando ustedes lo ven dicen, ay, qué bonita.
1: Con las uñas no pueden lavar traste, ¿cómo van al baño?
2: Bebé, mira, bueno, no sé, depende. Yo, por ejemplo, ahorita acostumbro a ponerme uñas bebé cortas. ¿Por qué? Porque tengo una bendición que, bebé, no es tanto que yo no pueda manejarlas, sino de que me ha tocado que me las puse largas y de repente a la hora de la peinada o que si algo que esté haciendo... mira, bebé, como que toques en algo, pero en las largas.
1: No, pero no les...
2: ¿Sabes cómo
1: no les,
2: te da un dolor?
1: ¿No les estorba cuando van al baño?
2: No, bebé.
1: Para nada.
2: Si uno no se va, adquirir con las uñas, ¿me entiendes? Uno no va a agarrar el papel higiénico con las uñas, sino con, pues obviamente, los deditos. O sea, señora.
1: Señor Justicia.
2: Señor Justicia, por favor.
1: Es que son dudas que tenemos nosotros los hombres. Dice terminación 825. Buenos días, chicos, que tengan un gran día. Saludos a Andrea y a Marce. No he podido mandar mensaje. Ando en el trabajo atareada. Tú no te preocupes. Tú sigue le dando duro y tupido a la chamba.
2: Un besote para Norita. Norita preciosa, te mando un saludote hermosa. Igual a tu mami, Doña Socorrito, le mandamos besotes. Y claro que sí, le mandamos mensajitos aquí, abrazotes y besos a Andrea y a Marce, preciosas, que ellas, mira, ya andan ahí. O sea, es que como buena mujer,
1: dándole.
2: Como buena representante, bebé, mujer, ahí anda ahí dándole para que a cualquier chacal le paguemos la cuenta.
1: ¡Papá! Ah, mira. Cuando dijiste chacal, cuando nos dicen chacales a los hombres, uno tiene que actuar porque es que somos la voz de los hombres.
2: Le dices cucarachos cuando, y se ofenden. Ahora viene chacales.
1: Pero cuando dijiste para pagarle las cuentas, dije, eso es amor, lo dice por amor.
2: Eso sí me gustó.
1: No, lo dice por amor.
2: Así es, amigos, vamos a un cortecito y continuamos porque aquí se siente el amor.

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1: Minutos, 9:35, ya saben, hoy juevesito 21, si usted dice, es como nosotros de repente que decimos, oye, ¿qué día estamos? O sea, ni siquiera nos acordamos, solo sabemos que tenemos que dormir y levantarnos.
2: Dormir, somos esclavos del trabajo.
1: Bebé, ¿sí no te ha pasado que de repente dices, oye, ¿qué día es hoy? No, pues es que estamos...
2: ¿En dónde estoy? ¿Quién eres tú?
1: ¿Quién soy? ¿Ontoy? Así es, hermoso, hoy es juevesito 21 de mayo, bebé, ya se va a acabar mayo. O sea, es increíble cómo están pasando los meses tan rápido, cómo se pasa el tiempo. Así que usted, si está en casita, tiene al lado al amor de su vida, a su madre. Si el amor de su vida es hasta la mascota, bebé, que de repente, aunque tú llegues enojado, llegues como tú llegues, la mascota
2: es la única que te mueve la cola.
1: Sí, bebé, son los seres más hermosos. De repente, yo tengo al mío, entonces lo paso ahí a un ladito de donde está su casita. Y cuando yo llego y salta, es grande, y salta para verme. Entonces, no, es muy hermoso llegar y saludar.
2: Ellos sí son, ¿cómo se llama? Fieles, ¿no?
1: Son
2: las mascotas.
1: Son los más educados, ¿ver? Son los más educados porque ellos llegando como que te dan los buenos días, las buenas tardes y así. Son un ser hermoso las mascotas. Así que si usted tiene ahí también algún pariente, hermano ahí, abrácelo, dígale cuánto lo quiere, disfrute los días porque los días están pasando volando, ¿ver?
2: Así es, se van volando, terminación 016, dice, huevos días, mi preciosa, hermosa, mi Nati bebé, y al preciosísimo de Will, excelente juevesito, bendiciones, aquí reportándome, ¿cómo ves? Besotes para ti, preciosa, un besote enorme, te deseamos que tengas un excelente día, y ojalá de todo corazón te deseamos que no vivas con tu suegra.
1: Con su mamá, vive con su mamá.
2: Que vivas con tu mamá, no con tu suegra. Que sea la suegra de alguien más.
1: Así es, hermosa Jaycee bebé, te mando besotes. Preciosa, excelente mañana de jueves. Y coméntanos, ¿qué tal? Pero que nos comente qué tal es su suegra con ella. Si por esto, tal, por algo vivirá con su mamá. A lo mejor por cuidar a la mamá o por pues estar lejos de la suegra. Porque muchas prefieren estar lejos de...
2: Sí, hay muchas y muchos que preferiríamos estar lejos y lejos de nuestra suegra y nuestros suegros, ¿eh? Porque hay veces las malas también no son solo las suegras, también los suegros son bien canijillos, bien canijillos. Terminación 479, buenos días, preciosos Nati y Will, saludos también para ustedes y para Norita, Andrea, Brittany y David de parte de Marce, gracias, bonito jueves.
1: La Brittany, te conocéis famoso, ¿no? El nombre de la Brittany y el...
2: ¿Y la Bri?
1: La Brittany y el Kevin, ¿no? Cuando se hicieron famosos, y dice terminación 16. Yo no vivo con mi suegra, vivo con mi hermosa mami, doña Juanita. Pero como que, ¿nos puedes contar cómo te llevas con tu suegra, preciosa? No sé, algo me dio como, escucha.
2: Ah, porque sí es casada.
1: Yo no vivo con mi suegra, sí. Vivo con mi hermosa mami, doña Juanita. O sea,
2: mira, me sonó por algo vivirá con su mamá y no con la suegra.
1: Ah, me
2: ¿no?
1: sonó como que hay algo turbio ahí, bebé.
2: Prefiero soportar a mi mamá y no a mi suegra, ¿no?
1: Fíjate que también en ese aspecto tienes mucha razón. Cuando muchas veces son muy apegados los hijos a la mamá, ¿qué hacen? No buscan casa propia. Llevan a la nueva, a la esposa, a la novia, a vivir a casa de la mamá. Entonces, para la mamá, como solo eran dos... Ya le estás robando al retoño. Ya eres como que la mala del cuento, ¿no? Por robarle al retoño.
2: Claro. Por eso es importante que nosotros, de repente dicen casados, dos casa. Dos. O sea, quieren casa, dos personas, ¿no? Si desmenuzamos esa palabra, es quieren irse a vivir dos, echar pata, dos. Andar juntos dos, ya con tres, la suegra ya es multitud. Cuando se viene a pasear, que la suegra diga, ay, cómo me encantaría ir. No, suegra, no.
1: No se confunda.
2: ¿No? Por eso es importante que vayan ustedes a vivir solos y que, por supuesto, experimenten en carne propia lo bonito que es tener una privacidad propia, llegar a la hora que quieren sin que te estén cuestionando, dejar la ropa tirada si la quieres dejar tirada, ¿no? Organizarse entre ustedes dos, crear un espacio, ahora sí que propio, personal, no que dependa de las reglas de tu familia, ¿no? De tu mamá ni de tu suegra.
1: Sí, porque hay suegras, bebé, que sí son de esas que están aquí pendientes de lo que está haciendo la pareja. O sea, casi, acúsala con tu mamá, Kiko, porque no le puedes decir algo ya, el corto, es que regañaste a mi hijo, le hablaste fuerte, si ni siquiera le das su desayuno, te levantas tarde. O sea, y cuando el esposo a veces ni te dice nada.
2: Ni te dice nada. Esto es terrible, mi querida Nat. Sin duda alguna existe más de lo que nosotros nos imaginamos.
1: Buen tema, buen tema. Ya nos pasaron mensajitos, pero bebé, ¿qué te parece si nos vamos nosotros, nos vamos con estas mañanitas para saber quién va a andar de manteles largos?
2: Ay, les quise gritar de verdad, pero no pude.
1: El susto que me pegó.
2: Yo bien mariachi aquí, ya sabes.
1: Ay, Dios, me va a dar. Es que me agarró en culo. ¿Yo qué? Ay, Dios. Hoy juevesito 21 de mayo nos toca felicitar a San Cristóbal. San Cristóbal, así que usted conoce una persona con ese nombre, Cristóbal. Sí, sí, no suena raro, suena bien.
2: Suena bonito, Cristóbal. Cristóbal Colón, felicidades. Oye, su santo Cristóbal Colón. Si estuviera vivo, estoy seguro que estuviera en alguno de los bares que existen aquí en la capital del estado.
1: Sobre la Cristóbal Colón.
2: Sobre la Cristóbal Colón, no.
1: Así es hermoso, usted conoce una persona con este nombre, dice su santo. Pero si usted hoy 21 de mayo está cumpliendo años, anda de manteles largos, nosotros le mandamos una lluvia de bendiciones, que se la pase súper bien con los suyos. Ya sabe, sea feliz, que nada ni nadie le apague su brillo. Disfrute esta vida, porque vida solo hay una.
2: ¡Sí, que se lo apaguen!
1: Jueves, a festejar precioso.
2: Hoy es jueves, hoy tengo ganas de un karaoke, fíjate.
1: Jueves.
2: Tengo ganas de sacar todo el flow, todo el fuá que tengo dentro de mi amiga.
1: ¿Cuáles son tus canciones más fuertes cuando vas a decir?
2: Mira, a mí me encanta cantar mucho. Vamos a
1: las mañanitas.
2: Las mañanitas, hombre, los de mariachi son mi hit, ya lo viste. Hasta diabética va a salir,
1: sí,
2: mi amiga de aquí.
1: Que sí. Pásame un bolillo.
2: Mis fuertes son, fíjate, las de Ricardo Arjona me salen muy bien. Siempre que voy a un karaoke no puedo perder la oportunidad de cantar la de Te Conozco. Rayleigh también, Durmiendo con la Luna, me gusta. Ya sabes, me gusta cantarla mucho.
1: De eso vamos a platicar un ratito. Rayleigh tiene algo, bebé, algo que... ¿Quién no se va a saber esas canciones?
2: ¿Quién no se va a saber? Cantaba con el corazón ese hombre, tú, qué bárbaro. Hasta yo me enamoraba de él, fíjate.
1: Solo con su voz.
2: Cuando te decía... Aquí estoy. Ey, hombre, imagínate. Ey. Sentía que la mano peluda me hablaba tú, Juan Ramón Sáenz.
1: Cruz, la hacías.
2: Que venga el diablo y se vaya Jesús. Cruz. Ay, al revés era, Diosito. No es cierto, Diosito. Qué bárbaro.
1: Dios, múndelo.
2: Llévatelo, Diosito, llévatelo.
1: Mira, dice, hablando de cosas, mira, dice, yo me llevo bien con mi suegra. Solo que no la veo seguido, ya que ella y mi suegro trabajan y pues no tengo, yo tengo cosas que hacer. O sea, ella no es algo importante como para estar viéndola todo el día.
2: Ajá.
1: Así sonó.
2: Ajá. Yo me llevo bien con mi suegro, lo que no la veo seguido, ya que ella y mi suegro trabajan y pues yo tengo mis cosas más importantes que hacer. Dios mío. No vamos a decir el nombre de quién dijo esto, ¿eh? No vaya a ser que la deshereden ahorita.
1: Ay, bebé, imagínate, bebé, sí. En ese momento la suegra dice, hoy es mi día de descanso, le voy a hacer una comidita. No, acaba de escuchar a la suegra y dice, no, le apaga el estufa.
2: Imagínate, ¿no? Que se lo coman los perros, dénselo como menudencia.
1: Es pura pierna y así, ¿no?
2: Y, ay, pura pechuga, tú, que está cara la pechuga.
1: Y el perro viendo a la dueña diciendo, ¿cuántas veces te lo dije?
2: Ah, es que ellos atienden su florería, por eso no la puede ver.
1: Bebé, pero puedes, ¿no?, ayudar a armar unos ramos, unos arreglos.
2: Nunca vayas a ir a la florería de tu suegra porque de seguro te va a dar una rosa envenenada y te vas a pinchar como en las películas de
1: decir,
2: Disney.
1: Aquí, inhala, ah. Y el veneno, ¿no?
2: Y es formol para que te duermas. Un saludo para todas las hermosas.
1: ¿Con la bella durmiente?
2: Con la bella durmiente. Puro dormir hace tu mujer, va a decir. Pues si le dio formol, ¿cómo no se va a dormir la mujer? ¡Qué barbaridad! Esas suegras tan creativas que existen el día de hoy, ¡qué nombre! De verdad, oigan, recuerden que estamos platicando de las suegras. Si ustedes viven con su suegra, díganos cuál es la experiencia de vivir con la suegra.
1: Si usted es una suegra, también que nos comente, porque hay suegras buenísima onda. Conozco a las suegras Barco, bebé. Conozco...
2: diste en el clavo, amiga. Si ustedes son las suegras, también que nos digan la perspectiva, siendo ya las suegras.
1: Que nos diga a ver qué tal son sus nueras con usted. Porque hay, porque sí, hay una siempre la consentida, ¿eh? Siempre hay la nuera consentida. Y I'm sorry for you, soporten.
2: ¡Ay, qué bárbara! ¡Qué bilingüe me saliste! A ver, otra vez.
1: Oye, sí.
2: I'm sorry.
1: Oye, for you.
2: Oh, you're welcome. Oye, you're welcome to language.
1: Dejen y lo aprenden en maya.
2: ¿Cómo se diría en maya, eh?
1: No sé, pero vamos a ver, te lo vamos a buscar a todo. El problema es poder traducirlo.
2: El problema, ay, no, de verdad que... Oye,
1: si está... con trabajo decimos, ¿quién jaló el cabello?
2: Yadira, ¿quién te dijo que yo te dije, Yadira?
1: Sí, sí, sí. Vamos a un cortecito y continuamos, porque aquí...
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2: Y así es, hoy queremos que todo el mundo nos falte el respeto, que nos pierdan el respeto. Ya es jueves de perder todo, hasta la conciencia, señora, señor, tú que nos estás escuchando a través de la frecuencia del 89.7 de tu FM. 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
3: Las calles porque...
2: Tú aquí de taxista ubicando las calles,
3: aquí,
2: amiga.
3: Sí, ubicando las calles porque pues hay que llegar a visitar. La verdad, bebé, la ropa tiene muy buen precio y es ropa muy bonita. Entonces, sí hay que ir a visitar.
2: Voy a ir a comprar mi ropa de deportes ahí, fíjate. A ver si se ajusta este cuerpazo que Dios me regaló.
3: Este cuerpo, ¿no? Se ajusta a todo, bebé.
2: ¿Será que mi cuerpo se lo vayan a comer los gusanos?
3: Antes de donde comer los humanos, ¿eh? Antes de, procura, por favor.
2: Procura. Oigan, tenemos mensajes, gracias a todos los que se están comunicando con nosotros, 983-102-50-55, y dice, ahí Nat.
3: Mira, traemos mensajes, dice, yo tuve una suegra que me quería tanto, dice, que para ella yo era como un dios. Sabía que existía, pero nunca me veía.
2: Ah, o sea que no lo quería entonces,
3: ¿no?
2: Pues
3: no lo quería ni ver, me imagino.
2: Sí.
3: Era algo travieso entonces, ¿eh? Esta persona es un chico que nos manda, imagínate. Era de los que sabía que existía el yerno, pero ni me lo traigas. Aquí no. Puede ser esto, bebé. O puede ser que el yerno decía, ay, no, a casa de tu mamá ni voy.
2: Hay gente que sí no quiere ir a casa de las mamás, de verdad. Tú, cuando te enamoras, de las suegras. Y cuando te enamoras, pues terminas accediendo a dejar de ir a ver a tu mamá, ¿eh?
3: No, no hagan esto. Eso no.
2: No, no lo hagan. Está feo. Eso está feo.
3: Es un monstruo, dice. Es un monstruo.
2: Es un monstruo. Monstruo de persona.
3: Y dice, yo tuve una ex suegra, también dice terminación 16. Yo tuve una ex suegra súper linda, dice, amorosa, que me trataba súper linda, dice, súper bien. Que hasta el sol de hoy me llevo con ella y quedamos como amigas, igual que mi excuñada.
2: ¡Órale!
3: Sí, sí, sí.
2: Es feo. Yo creo que quedar como amigos de los ex-suegros es feo. ¿Por qué? Porque vas a adquirir una nueva suegra. Entonces, es feo de que te hable la suegra anterior, pero se supone que tienes que aprender ahora a querer más a esta suegra que tienes. ¿Y qué tal si esta suegra, si es la ganona, te quedas con su premio? O sea, con su hijo o su hija, ¿no? Entonces, le vas a tener que seguir rindiendo tributo a la otra.
3: Pero tú sabes muy bien que al ser amigas de ella, cuando ella tenga otra nuera...
2: Cuando sí, pues, voy a en mi paso en la política, voy a constituir el Día de las Suegras, ¿no?
3: ¡Ay, miren!
2: Voy a constituir... ¿Cómo lo ves? Está buena la propuesta. Pero no me lo vayan a ganar, ¿eh? Oiga, no me vayan a copiar eso.
3: Oye, ¿para qué lo dices al aire, bebé?
2: Cónchale, sí, ¿verdad? Estoy muy mal, sí, amiga.
3: Oye, pero déjame decirte que así como el Día del Hombre, se va a festejar el Día de la Suegra, bebé.
2: Así se va.
3: O sea, abarrotadísimo todo. ¿Ya te imaginas cómo va a estar? O sea, yo les voy a decir algo. Esta vez que viene el Día del Hombre, ya desde hoy está, mire, pero súper peleadísimo los restaurantes, ahí los lugares para festejar con los caballeros, ya bebé, ya está saturado, ya ni se le ocurre a usted marcar y estar pidiendo estén ahí, que le reserven una mesa, porque ya no hay mesas en ningún lugar, ¿eh? Esto ya se hizo, bebé, como es tan peleado el Día del Hombre, el Día del Papá, pues, bebé, sí, es como que algo extremadamente... que tienes que pedirlo con 6 meses de anticipación.
2: A las mujeres se les festejó, fíjate, desde el año pasado le empezaron a comprar el regalo. Las camionetas, todas las agencias de carros. Ustedes veían, parecía desfile de promoción de carros en las agencias. Día de las Madres, no hombre, camionetas, las tiendas de ropa, de que son parte de tu vida y hasta de tu muerte, porque te vas y no terminaste. Sí, sí, sí. Jamás terminaste de pagar esas cuentas, ¿no? Pero cuando viene el Día del Padre, para empezar... no es como que tú digas, el 10 de mayo, Día de las Madres. Ah, 10 de mayo, ya sabes. El Día del Padre, el tercer domingo de ¿cómo se llama?
3: Si
2: de
3: te
2: junio.
3: Acuerdas, se te va el mes acuerdas, y ni te acuerdas.
2: Pues no hay una fecha, no hay el 12, el 15, el 20, el tercer domingo, ¿no? O sea, para empezar, creo que esto lo hizo una mujer tú y nosotros los hombres que no
3: lo hemos... hace que lo hizo un hombre, porque los hombres, o sea, todo lo hacen a... así,
2: no, sí, los hombres, los hombres propusimos el Día de las Madres, fíjate. Los hombres propusimos, acuérdate que cuando se propuso por ahí de 1800 y tantos, de tantos, los hombres gobernábamos.
3: Bebé,
2: ¿no?
3: Pero en ese entonces como que tenían más mamitis. Y yo me imagino que con tal de hacerle un entripado a la esposa, pues voy a festejar a mi mamá.
2: Alguien debió de querer quedar bien con su mamá y dijo, pues bueno, vamos a hacer el Día de las Madres, ¿no?
3: Una persona que tenía mamitis y le quiso decir a aquella, no, es que toda tu mamá, pues para que te quite también le voy a dar un día a mi mamá. Y así. Y gracias a ello, pues festejamos el 10 de mayo.
2: Gracias a ellos festejamos, gastamos un buen de dinero en el 10 de mayo. Muchísimas gracias a todos ustedes por darnos esta bendición y la mercadotecnia del 10 de mayo. Oigan,
3: no, cálmate, que no es la única. También para las mujeres que peleamos, porque sí lo peleamos, sí lo exigimos, sí lo pedimos, el 21 de las flores amarillas.
2: Ay, las flores amarillas también es un... Hay que decirle a la mamá de esta muchacha que tiene la florería, la suegra, ajá, ¿no? Que nos dé descuentón.
3: Sí,
2: ¿no?
3: Que se nos anuncie aquí para que nosotros le digamos, bebé.
2: Claro, recuerde que si usted tiene una florería y se quiere anunciar, somos el mejor programa de la radio.
3: ¿Qué, sí, qué pasó? No, ya, se me hace que no tienes buena conexión con la suegra, porque ya le hubiese dicho, si yo escucho todos los días, ahí hubiese anunciado.
2: Ustedes como yernos o como nueras, si ven que su suegra es muy sedentaria, tenemos la solución. Si ustedes ven que su suegra ve mucha novela sentada y toma su café con mucho azúcar, tenemos la solución. Si usted ve que su suegra es una baquetona, tenemos la solución. El día de hoy, aquí en el programa, díganos nada más el nombre de su suegra y por qué quisiera que su suegra baje de peso. Le vamos a regalar una pelota para que juegue al fútbol, para que patee la pelota. ¿Te parece bien?
3: Me parece perfecto.
2: El nombre de la suegra...
3: me parece perverso.
2: Perverso. El nombre de la suegra y le vamos a regalar una pelota. Usted no le diga, ay, suegrita, mire, le traje este regalo. La suegra no va a saber por qué, pero es para que haga deporte. Inconscientemente es para que haga deporte.
3: Mira, y es que dicen acá, y es que su hijo se porta mal, parece Kisim, bebé.
2: ¿Qué?
3: pero ¿qué quieres? Sigues viviendo en ese infierno, preciosa. Ni modos, no te salió en una rifa.
2: Ahí está, pues nos vamos, en lo que nos llegan los mensajes, nos vamos a la pausa de la media, ¿te parece?
3: Claro, de la hora. Preciosa, vamos con la indicación de la hora. Continuamos porque aquí se siente el amor.
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2: 10 de la mañana, 10 de la mañana con 7 minutos, 10 con 7 minutos. Tenemos una temperatura térmica, una temperatura aquí en la capital del estado de 31 grados. Imagínense qué rápido va subiendo. Un grado subió en exactamente una hora, mi querida Nat.
3: Así es, hermoso. Ya sabes que aquí nosotros somos de tierra caliente, entonces ahí se nota.
2: Muy caliente.
3: Ahí se nota que somos de tierra muy caliente.
2: Oiga, recuerden que hoy vamos a tener a Carlita. Recuerden que hoy vamos a tener a Carlita en punto de las 11 de la mañana. Así que bueno, ustedes también van a poder participar con nosotros a través de las diferentes plataformas digitales que tenemos nosotros aquí con nosotros en Latidos FM. Nos pueden encontrar en la página de Facebook como Latidos FM Chetumal y a través del Instagram como Latidos FM Oficial. Así nos encuentran a través de las plataformas digitales, porque a través de ahí también pueden mandar sus mensajes, amiga.
3: Así es, hermoso, y vamos a tener transmisión completamente en vivo a partir de las 11 de la mañana en Latidos FM Chetumal, así que usted al pendiente, ya pueden ir mandando sus preguntitas, nosotros aquí le vamos a recepcionar a Carlita, pero bebé, llega el momento también de hacer una sección que a nosotros nos gusta mucho.
2: Así es.
3: Nos gusta, nos encanta esa sección, vámonos nosotros con esa sección de La Inmortal.
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2: Y hoy precisamente toca hablar de uno de los cantantes, compositores y artistas más importantes de la industria por ahí de los 2000.
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2: Y hablamos precisamente de Reilly Barba Arrocha. Él nació en Estación de Juárez, Chiapas, el 12 de abril de 1972. Es un cantautor, actor mexicano y famoso por ser el primer vocalista de la banda Elefante de 1993 al 2003.
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2: Posteriormente dio inicio a su carrera en solitario y compuso más de 200 canciones, destacando éxitos como Amor del Bueno y La Descarada.
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Chihuahua y es de Chiapas originario. Durante su adolescencia se trasladó a la ciudad de Pichucalco. Con el fin de continuar su formación académica, debido a que en su lugar de origen no existía una institución de educación secundaria y de nivel superior. Inició Protección Nacional, sobre todo para irse a un lugar para andar como

0: Inició su proyección nacional como cantautor a principios de la década de los 2000, al integrarse como vocalista de un grupo Elefante, con el que alcanzó la notoriedad de las escenas como pop rock, rock mexicano en el 2001. 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El 6 de enero del 2004 anunció su salida de la agrupación para emprender la carrera como solista.
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0: Esta decisión, motivada por diferencias artísticas relacionadas con la orientación musical, ya que buscaba desarrollar un repertorio centrado en la balada romántica.
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0: En el 2006 interpretó un tema, Tú eres el amor, incluido con la balada sonora de la película animada Amigos Salvajes, producción en la que también participó como actor de doblaje, prestando la voz al personaje del oso Bon, con la diversión también conjunto con Jaime Camil y Fanny Lu. Dicha canción fue utilizada posteriormente en el cierre de las transmisiones del canal Jetix.

0: Como solista desarrolló una carrera internacional con prestaciones y presentaciones en diversos países de habla hispanoamericana y otras regiones, consolidando su presencia a través de giras y lanzamientos discográficos. Fue nominado a los premios Grammys Latinos, reconociendo el marco de esta etapa.
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0: En su trayectoria artística, asimismo, ha compartido escenarios con artistas internacionales como Beyoncé y Alejandro Fernández.

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1: Ella es una descarada. 10 de la mañana con 21 minutos y nosotros seguimos con este cantante, Rey Líbardo.

0: En el 2011 lanzó el álbum Bien Acompañado de un proyecto de duetos que reunió a nuevas versiones en sus canciones más representativas junto a artistas como Vicente Fernández, Joan Sebastián, Camila, Pepe Aguilar, Carlos Rivera, David Summer, La Unión, Diego Torres, Miguel Ríos, Elefante, Armando Manzanero, Roxana, Yuridia, Miguel Bosé.
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0: El videoclip de este sencillo Amor del Bueno fue dirigido por Fabián Rincón en España.
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0: En diciembre del 2011, acompañado de la cantante Ana Bárbara, durante la presentación pública de su hijo en común, Jerónimo de Jesús Barba Ugalde, tras un periodo de inactividad musical, regresó en el 2019 con el sencillo Todo lo que está pasando me gusta.
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0: Esta composición la hizo por lo que estaba pasando por su vida, marcando una nueva etapa en su carrera artística, expresando públicamente su compromiso con un estilo de vida alejado del consumo del alcohol.
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0: Sus primeros éxitos fueron con Elefante, con el título de las canciones Él buscaba, El que busca encuentra, Lo que andábamos buscando, y como solista En la luna, Fe, Qué vueltas da la vida, Bien acompañado, Metamorfosis, Contigo quiero, A caballo.
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0: Sus premios fueron en el 2005 como Mejor Tema, Rubí, y en el 2012 Mejor Tema Musical, La que no podía amar. Y nosotros continuamos con un tema del señor Reilly Barba.
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0: Y así de rápido estamos de vuelta, 10 de la mañana con 27 minutos, 10 con 27 minutos. Ya acabamos de escuchar un poco precisamente de esto, de este cantante que nos hizo enamorarnos a muchos, que lloramos con sus canciones de Reilly Barba, Durmiendo con la Luna, muchas canciones. Hay una que ¿cómo se llamaba? Hay muchas canciones de Reilly Barba, muchas.
1: Tiene muchísimas, bebé, canciones que te enamoran, que ahorita estaba diciendo...
0: Hasta que llegaste se llamaba.
1: La de Rubí.
0: Rubí, creo la descarada.
1: Creo que Rubí fue una de las canciones que pegó muchísimo. Es una descarada. Y que cuando hablan muchas veces los caballeros, quieren hablar o quieren dedicarte una canción, así que quieren darte. Sí te dedican esta canción.
0: Sí te la dedican, amiga. Sí te la dedican. Y lo que nos vas a dedicar ahorita es precisamente una recomendación espectacular para todos aquellos que no vemos bien, amiga.
1: Así es, hermoso. Vámonos con una... Mira, ahora es que buenísima recomendación.

0: 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Ahí está, preciosos, para que ustedes miren mejor a sus suegras, a sus suegros, para que ustedes lo miren mejor. Porque hablábamos, bebé, hace un ratito también de las suegras, pero también nosotros las chicas, lo que callamos las nueras.
1: Lo que callamos, hoy está buena esa parte, ¿eh? Eres muy creativa hoy, Chavela Vargas, andas muy creativa.
0: Bebé, sí, lo que callamos las nueras igual.
1: Oye, sí es cierto, estamos discriminando a los suegros también. Esa es una triste historia. Oigan, recuerden que quien nos mande mensaje el día de hoy con el nombre de su suegra, nosotros le vamos a estar metiendo en la tómbola para que pueda llevarse un balón de fútbol y que, por supuesto, su suegra pueda hacer deporte o se lo regala a quien usted quiera o le da un balonazo, no lo sé, para que sienta que está viva. Algo podemos hacer. Pero bueno, nos vamos a la pausa del minuto 30, ¿te parece, mi querida Ana?
0: Claro que sí, preciso. Vámonos a un cortecito y continuamos porque aquí se siente el amor.
1: Ya volvemos.
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2: Hey. 10 de la mañana con 34 minutos, bebé. Y yo le recuerdo que hoy tenemos también cortesía. El día de hoy tenemos todavía cortesía. Y mira, la cortesía de hoy es un balone para todos los que están escuchándonos ahí, taxistas, Uber, de la combi. Le quiero mandar un saludo también al señor de la combi, de la combi de Payo Obispo, que todos los días, amablemente, las veces que me lo encuentro, muy amable ahí saludando. Y hoy se llevó, le di su calca de latidos. Hoy
3: eso.
2: Le regalé su calca de latidos al preciosísimo. Un saludote, porque ahí nos están escuchando. Y si usted quiere participar también por este balón, Nati, ¿cómo le puedo hacer para ganarme este balón? Muy fácil y sencillo. Solo que nos comenten ahí.
3: Que nos ponga el nombre de su suegra.
2: Ah, ok.
3: O su suegro.
2: Más fácil. ¿No? El nombre de la suegra o del suegro. Y aquí vamos a anotar los nombres, lo vamos a poner en la tómbola. Tienen aproximadamente 10 minutos para hacerlo, bebé, porque antes de que venga Carla, hoy le toca venir a Carla Viri, vamos a hacer esta tómbola, bebé.
3: Así es, recuerden, vamos a ver cuál es la suegra o el suegro más suertudo de Chetumal, ¿no? A ver si te da suerte el nombre de tu suegra o tu suegro. Bueno, pues manda el mensaje al teléfono 983-102-5055 y con gusto vamos a estar nosotros recepcionando tus mensajes y metiéndote a la tómbola.
2: Así es, y tenemos un mensajito, dice, este es un suegro, dice, a mis yernos, dice, yo siempre me los ching, o sea, siempre les gana, a eso se refiere. Dicen que a mí no me ganan ni una, dice. O sea que el suegro siempre ahí es el que él manda. Él siempre los anda vacilando, pues, y ellos no le logran ganar al suegro.
3: Imagínate, sí, debe ser un suegro muy autoritario, ¿no? De esos de que los yernos o las nueras le tienen miedo, ¿no? El patriarca, buen patriarca, debe ser un suegro como por ahí de 60 años, ¿puede ser?
2: Sí, bebé.
3: 50 años,
2: sí, sí, sí.
3: ¿No? Oh. Ellos eran autoridad antes, ¿eh? Se les respetaba a ellos en ese entonces.
2: Bebé, yo creo que tienes toda la razón. En ese entonces, antes, cuando estaba de los suegros, siento como que era el temor, o sea, el respeto más grande que le podías tener, mucho más que al papá. Si tenías respeto a tu padre, al suegro era como que... O sea...
3: No, hombre, a tu papá le dice, ¡cállese, viejo! Pero a tu suegra, suegrito, ¿puedo guardar silencio?
2: Sí puedo estar callada, suegro.
3: Sí
2: no
3: puedo guardar
2: crea.
3: Tantito silencio, suegro, por favorcito, ¿no? Y a tu papá, ¡cállese, señor!
2: No me digas nada, si no vas a dejar de ser mi padre. Mami, búscate otro. No, pero imagínate, bebé. Entonces, antes, cuando llegaba el suegro, tú ya tenías que estar con la suegra ahí haciendo las tortillas a mano, bebé. Ya con el tendido, mira, para bajarse ya la ropa, porque te levantabas a que horas a lavar la ropa. Al mediodía ya estabas doblando la ropa de los chiquillos. Todos los niños, mira, bebé, bañaditos y limpiecitos. Y cuidadito, hagan ruido porque su abuelo acaba de llegar.
3: Así se les respetaba a los abuelos antes, a los abuelos y a las abuelas. Hoy en día ya, a los suegros y a las suegras también, ¿no? Hoy en día ya son como que una persona más, ¿no? Ya no se les respeta como antes.
2: Así es.
3: Que debería respetarse.
2: Sí. Déjame decirte, ya están mandando mensajitos, bebé, con el nombre de la suegra, terminación 16. Uy, qué cosas. 0016 también nos está mandando mensaje. Y terminación 7116. Ya nos mandaron los nombres de sus suegras.
3: Pero di el nombre nada más, no digas el apellido, di el nombre nada más.
2: A ver, dice terminación 0016. Que mandó el de su suegro y de su suegra.
3: ¿Con cuál quieres participar? A ver quién te da suerte, el suegro o la suegra, ¿no?
2: Así es, mandó el nombre de los 12. Dice que su suegra se llama Marisela. Ahí está.
3: Un saludo para Marisela, besotes, doña Marisela. Ojalá sea una suegra dulce.
2: Y dice terminación también, bebé, en 7116. Dice, mi suegra es un amor conmigo. Se llama Rubicelia.
3: Rubicelia, ¿no hay muchas Rubicelias aquí?
2: No, ¿verdad que está bonito el nombre?
3: Está bonito ese nombre, sí, como Rubí, era una descarada.
2: Así es, así que gracias a toda la gente que ya está mandando también sus mensajitos para Carla Viri, aquí lo estamos recepcionando. Y mira, aquí ya andamos con todo, con los mensajitos para el balón.
3: Así es, vamos a ver quién se va a llevar ese balón el día de hoy. Recuerden, sigan mandando sus mensajes. Terminación 85 dice, hola, le quiero mandar saludos a todos allá en cabina y yo quiero participar con mi suegra Maite. Ahí está.
2: Bonito nombre, Maite.
3: Maite. Oh, la única Maite que conozco es Maite Perroni. Pero Maite es un bonito nombre.
2: Ah, qué Perroni.
3: Ah, qué suegra tan Perroni.
2: La verdad, sí.
3: No, pues guau, diría. Como tú dices, no, pues guau.
2: Ay, pues guau, dijo el perro. Oye, imagínate que tu suegra se llame Linda y que tenga un carácter muy feo.
3: Oye, yo tengo una prima que se llama Linda, Linda Diani. Le mando un saludo. Ay. Pero sí, imagínate cuando suegra, cuando sea una suegra y sea amargada.
2: Oye, salúdame a tu suegra Linda. De Linda no tiene nada.
3: De Linda no tiene nada.
2: No, o otro nombre que lleve la suegra, que sea así como que, a ver, otro, que sea una suegra alegre y que se llame...
3: Felicia. Felicia de feliz.
2: Felicia. Que sea amargada, ¿no?
3: Y que sea amargada, ¿no? También estaría mal. Dice, hola, buenos días. Dice, terminación 45, quiero participar. Mi suegra se llama Susana. Ahí está. Susana está participando. Bueno, este número está participando con su suegra Susana.
2: Así es, aquí vamos a poner en la tómbola. Ya estamos aquí anotando todo en la tómbola, bebé. ¿Quién más quiere participar? Igual los chicos que nos están escuchando, que realmente recuerden que la cortesía del día de hoy es un balón.
3: Nadie confía en el nombre de su suegro. O sea, alguien, algún valiente que quiera confiar en la suerte de su suegro.
2: No, porque el suegro va a querer el balón.
3: Está bien, que se lo quede, no importa.
2: No, si eres de esos suegros.
3: Ahí le va suegro y le das un bebé, cañonazo, imagínate.
2: De esos suegros que dicen, oye, ¿qué te parece si cuando salgas del trabajo te veo en tal lado y nos vamos a echar chela?
3: Nos vamos por un cubetazo.
2: Bebé, y los
3: al gym.
2: Los suegros alcahuetes, sí.
3: Si hay suegros alcahuetes, sí, claro. O que te cachan que le estás poniendo el cuerno a su hija y también te alcahuetean. Está padre, ¿no? Sí, claro, por supuesto. Hay de esos. Yo hay muchos dudo. De esos.
2: La verdad, sí.
3: Hay muchos de esos suegros. Ojalá, ojalá que hayan más.
2: Dice, mi adorada suegra, dice, también. Suegra se llama Rita, dice.
3: Ay, doña Rita, un abrazote y un besote a doña Rita. Ay, ya está el primer valiente, terminación 12. Dice, hola, yo quiero participar con mi suegro Martín. Ojalá que me dé suerte y le invito a su cubo.
2: Dice, buen día, quiero participar, mi suegra se llama Estela. Ahí está participando, mira, ay.
3: Oye,
2: Estelita. Dice, la suegra le puede dar suerte, ¿eh?
3: Dice, mi suegro no se lleva muy bien conmigo, terminación 81, mi suegro no se lleva muy bien conmigo, pero vamos a ver qué tal, Mauricio. ¿Cómo ves?
2: Me late porque hasta el nombre da.
3: El Mau, ¿no? El Mau es un nombre muy común en los suegros, ¿eh?
2: ¿Mauricio?
3: ¿Qué pasó, mi Mau? ¿Le dirías el nombre de pila a tu suegro o le dirías Mau? ¿Que diga suegro o Mau? ¿Cómo le dirías?
2: Pues suegro. Suegro. Con respeto, sí, suegro.
3: Muy bien, tú eres de las buenas.
2: ¿Te imaginas que ya hay personas que, mi mamá, voy a quemar a mi mamá es una de que no le gusta que le digan señora o por su nombre. Si tú eres el yerno, va a ser suegra. Y si eres la nuera, suegra, pero que le digas doña Flor o señora, mi mamá dice, ¿sabes qué quiere decir? Que ese matrimonio no va a durar.
3: ¿A partir de cuánto tiempo ya le puedes llamar suegra?
2: Desde el primer día para que te la ganes.
3: ¿Sí?
2: Viene acá y aquí igualada. No, hola, suegra.
3: ¿Qué tal, suegra, no?
2: La verdad, su hijo no quería, pero me vine a presentar. Hola, suegra. Ahí está, preciso. Y nos comparten la foto de un desayuno bien rico, sabrosísimo.
3: Oye, esta gente desayuna bien. Ellos son como ricos, ¿no?
2: Sí, bebé, mira aquí.
3: Comen bien rico, bien padre, así, bien padre.
2: Con puerco, pero me late porque, mira, es frijol con puerco con su limoncito, aquí su chiltomate, pero de postre después de unas galletitas con café. Ah, mira, para que amarre.
3: Dice...
2: Sí, entras a la tómbola, precioso. Entró a la tómbola, pregunta. Dice, ¿será que me dio suerte esa señora?
3: ¿Será que la bruja que tengo de suegra me dio suerte?
2: Qué malos, ¿verdad? No, pues sí te dio suerte porque sí entraste. ¿Alguna persona más que quiere entrar todavía está a tiempo? Tú nos dices...
3: Regresando del corte del minuto 45, vamos a entrar a la tómbola. Así que manden el nombre de su suegro o su suegra. Tenemos muy pocos hombres participando y miren que se lo pueden llevar. Así que confíe usted en la suerte y en la buena vibra que tiene su suegro. Y recuerden que los hombres somos los que ponemos la semillita, ¿no?
2: Mira, tenemos otro mensajito. Los hombres ponen la semillita, dice. Terminación 59. Huevos días. Tuve a mis suegros, dice, Deopoldina se llamaba su suegro, su suegra. Y el señor José. Eran los mejores suegros que tuve. Pero, dice, ya no están, nunca me maltrataron, al contrario, les daban sus domingos a sus nietos, buenos suegros, Ah, dice, fueron, ojalá me den suerte desde donde estén. Ahí
3: ay,
2: está,
3: qué lindo,
2: mira.
3: Un besote para los suegros, los abuelos, también los suegros, que se portan bien con las nueras, con los yernos, sí, con los nietos, también qué buena onda.
2: Cuando
3: ¿eh?
2: Adoptan a las nueras como sus hijas.
3: Sí, qué bonito. Sí.
2: Porque hay un dicho que era muy de las suegras, ¿no? Los hijos de mis hijos, mis nietos.
3: Son mis nietos.
2: Los hijos de...
3: Y luego, por ejemplo, también cuando ya te casaste y dice, no, pues ya no eres, ya no, y ahora es mi hija, ¿no? O ahora es mi hijo, ¿no? Pues ya te casaste con mi hija, te casaste con mi hijo, pues ya eres parte de mi familia. Como si yo te hubiese llevado mi placenta, como si yo te hubiese sido compartido la sangre por el cordón umbilical, ¿no?
2: Sí, bebé, si se agarran tanto cariño, ¿no? De repente, ¿dónde estás? Ando aquí con tu mamá. No me vengas con tus mentiras, ya escucho música. Y hijo, déjala en paz.
3: Déjala en paz.
2: Por favor, si no la quieres, déjala en casa.
3: Oigan, y bueno, pues hasta ahí llegamos. Nos vamos a recepcionar los últimos mensajes. Nos vamos a la pausa del minuto 45, pero regresamos con más en esto que es Latidos 89.7, tu FM.
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0: De vuelta, ya son las 10 de la mañana, 10 con 52 minutos, 32 grados centígrados es la temperatura que tenemos allí en las calles de aquí de la capital del estado. Le mandamos un saludo muy, muy grande a toda la gente que nos sintoniza en Felipe Carrillo Puerto, también a toda la gente que nos sintoniza allá en Bacalar, a todos aquellos que nos tienen puesto en sus negocios, a todos los que nos surten de gasolina. Qué rico huele la gasolina, ¿no, Nat?
1: Ay, a veces, bueno, te voy a decir una cosa, de repente sí el olor es riquísimo.
0: A veces marea con este sol, ¿no?
1: Pero a veces da como que dolor de cabecita.
0: Me siento Chemo cuando huelo gasolina, tú.
1: No, me siento que sigo, puedo seguir funcionando.
0: ¡Qué bárbara! Te voy a internar en Oceánica, amiga.
1: Oye, me siento que puedo seguir funcionando.
0: Las ruedas del camión giran, sí, sí, sí. ¿No?
1: Así uno se siente, bebé. Pero, oye, precioso, llegó el momento de irnos con algo que están esperando ahí en casita. Recuerden que tienen que, miren, eso sí, sí la persona que gane tiene que luego reportarse, ¿eh? Reportarse,
0: sí, si no, porque se lo damos al siguiente.
1: Así es, precioso. Así que tú me dices, nos vamos con esa ruleta, vamos a ver quién va a ser la ganadora el día de hoy o el ganador, vamos a ver cómo vamos.
0: Así que pases el huevo y la ruda para que le dé suerte, cruce los dedos, haga changuitos, póngase de cabeza, lo que le dé suerte y nos vamos con la ruleta de la suerte.
1: Suerte a todos.
0: Mucha suerte y ahí están pasando todos los nombres a través de la ruleta. Y la ruleta dice... ¿Quién se lleva el premio es...?
1: El ganador de la terminación 8714. Ay, ay, ay. Ahora sí que voy a dar el nombre de la suegra, ¿eh? Quien le dio suerte fue la señora Rita Ruiz.
0: Doña Rita tiene precisamente el regalo del día de hoy.
1: Así es, y que luego se manifieste. Recuerde que la terminación 8714, y nos dijo que su suegra se llamaba Rita Ruiz, es el ganador, porque no sé qué es, caballero, es el ganador.
0: Vamos a poner conteo, 10, 9, no, vamos a poner un tiempo estimado, si no, se lo damos al siguiente que viene.
1: Perfecto,
0: en la ruleta,
1: bebé,
0: ¿no?
1: Me parece súper bien, porque recuerden que eso es para que se lo lleven, ¿eh? Es para que usted se lleve este, hoy la cortesía es el balón, bebé.
0: Hoy un balón de fútbol firmado y autografiado por uno de los, por parte del equipo más importante de México, ¿no?
1: Así
0: por
1: es.
0: Nati Will.
1: los deportistas del año. Así es, así que usted, mire, tenemos otra pregunta para Carlita. Que se manifieste. A ver, tenemos llamadita, bebé. Oli, oli, buenos días. Bueno.
2: Sí, buenos días.
1: Buenos días, ¿con quién tenemos el gusto?
2: Con Luis Hernández.
1: Eres el ganador del día de hoy. Mira, tu suegra te dio suerte.
0: Muchas felicidades, Luisito. Muchas, muchas felicidades. ¿Cómo te llevas con tu suegra?
2: No, pues lo puse cuando mandé el mensaje.
0: Sí. Ay, sí. Bueno, ¿cómo te llevabas con tu suegra?
2: Rita Ruiz.
0: Rita Ruiz, muy bien, pues muchas felicidades, ¿eh? La verdad es que te trajo muchísima suerte. Ahora sí que ya tienes un regalo, enmárcalo, porque ella te dio suerte, ¿cómo ves?
2: Ah, pues se lo agradezco, porque la verdad creo que ella fue la que hizo que yo gane.
0: ¿Cuántos años de casado llevas con tu esposa?
2: Mande.
0: ¿Cuántos años de casados llevas con tu esposa?
2: Acabamos de cumplir el 11 de mayo, cumplimos 41 años.
1: ¡Wow! ¡Pasen la receta!
0: Muchas felicidades. Muchas felicidades. Ya ves que tu suegra hizo buen trabajo con ella. No por algo, ya duraste. Y digo, ya sí. Ni se separen, ¿eh? Porque ya para encontrar algo ahorita bueno, pues ya no hay allá afuera tú.
1: Así es, hermoso. ¡Felicidades! Puedes pasar aquí a cabina por tu vale para que pase a recoger tu balón.
2: Ah, claro que sí, ¿a qué hora?
1: Si gustas pasar desde ya, antes de las 5 de la tarde.
0: Así es.
2: Oiga, una disculpa, ¿la dirección?
1: Palermo.
2: ¿Dónde?
1: Avenida Palermo 327, entre Bugambilias y Retorno 9.
2: Ah, ok, sí, ya sé dónde es.
0: Muchas gracias.
1: Bonito día, adiós.
2: Sí, gracias a ustedes.
1: Adiós.
0: Ahí está, qué suerte tú, ¿eh? Qué bárbaro.
1: Precioso, mira, la suegra le sigue dando. Mira.
0: Señores, tengo un problema que no puedo resolver. Imagínate cuando tienes una suegra que le entra bien a la comida y tienes que llevar a la esposa y a la suegra a comer.
1: Bebé,
0: El Día de las Madres, ¿no?
1: Que... Y eso que no les pedimos que escribieran a su suegra, sino muchos, ¿saben qué? Pongan esa canción, ahí les digo todo.
0: Mañana vamos a convocar a toda la banda, vamos a convocar a toda la banda, a todos los hombres que quieran defenderse, ¿verdad? Vamos a hacer masiva la participación de los hombres mañana, porque mañana vamos a luchar. ¿Por qué no se festeja el Día del Padre? O sea, ¿por qué no es tradición el festejo del Día del Padre, ¿eh? ¿Por qué no hay regalos caros el Día del Padre, ¿no? O sea, del mismo dinero que nosotros damos en la casa es que nos hacen una comidita que nos guste, ¿no? Y la más humilde, la más sencilla, la que no cueste tan caro tú.
1: O sea, es que sabemos que son bien humildes. O sea.
0: Por eso nosotros los hombres merecemos, hay igualdad ahorita de cuestiones, paridad de género, igualdad entre el hombre y la mujer, debería de ser recíproco. Si nosotros nos esforzamos con un arreglo de flores, si nos esforzamos con unos chocolates, con un perfume caro, bueno, pues regálenos, no sé, la botella que mejor nos guste, un cartón de chelas, un ceviche.
1: Es una de esas de galón de 20 litros. Toma, cárgalo, de, llévalo.
0: De fabuloso, cocina. Para que huela bien tu cuarto.
1: Un talco para los pies, ¿no?
0: Oye, ya no nos huelen los pies, tú. Ya, eso ya es de antes, ya hace muchos años.
1: Imagínate, un talco para el olor de pies.
0: ¿Qué tipo de hombres te han tocado, amiga? ¿Qué imagínate. Te han dejado tan lastimada, tan herida, tan no, olorosa?
1: ¿O qué es lo que usted quiere regalarle a un hombre? Imagínese, ¿qué le puede regalar? Regálale un pase, no sé, para algún lugar, que se vaya a algún lugar. Sin retorno.
0: Mañana vamos a tener regalos para los papás, para que usted, si sabes que vas a estar de piojo el Día del Padre o pioja el Día del Padre, bueno, pues escúchanos mañana porque el regalo va a ser dedicado para un papá, ¿te late?
1: Sí, llévalo, dale una vuelta. ¿Sabes que te voy a dar una vuelta? Y el otro feliz, sí, pero después.
0: Te voy a dar una vuelta, vamos a la tienda a comprar, le va a decir, ¿no?
1: Sí, pide tu paleta.
0: A la tienda
1: y tu
0: de
1: chicle.
0: La vuelta, de la esquina,
1: tu paleta,
0: ¿no?
1: Paleta y tu chicle.
0: Qué barbaridad. Pero mañana de eso vamos a estar hablando, así que convocamos a todos y cada uno de los papás y a todas y cada una de las esposas, sobre todo a los papás que quieran defender del por qué es importante que nos festejen a nosotros también, si también damos vida.
1: Es que
0: no solo las mujeres dan vida.
1: Eso me late, por eso estamos con ustedes, porque ustedes no son tan exigentes.
0: Ay, ahorita sí, porque les conviene, ¿verdad? Son las 10 de la mañana con 59 minutos. Recuerden que ya en un momento más llega nuestra querida Carlita a estar aquí con nosotros a través de la frecuencia de Latidos 89.7 de tu FM y vamos a disfrutar en grande todo este trabajo que ella viene a darnos esta mañana.
1: Así es, hermoso. Vamos a un cortecito y continuamos porque aquí se siente el amor.
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1: Las 11 con un minuto.
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2: 11 de la mañana ya con 4 minutos. 11 con 4 minutos, ya estamos de vuelta a través de la frecuencia del 89.7 de tu FM Latidos. Recuerda que hoy jueves tenemos jueves de las cartas, hoy tenemos jueves de la sección de mi querida Carlita, con mucho cariño, ya la tenemos aquí. Ya está más que lista y ponemos a su disposición los números telefónicos, Nat.
3: Así es, hermoso, le dedicamos aquí a toda la gente, le decimos a toda la gente el número de teléfono 983-1025055, porque ¿qué creen? Se ve, se siente, Carlita está presente. ¡Eh! Ya está Carlita con nosotros, bienvenida preciosa, ya sabes que esta es tu casita, bebé, siéntete, inhala, exhala, porque mira, hoy no te vamos a...

0: Producción nos dice, ¿es compartir producción? A ver, que nos digan por aquí. Sí, sí, es compartir. La persona que tenga más compartidas, nos dicen aquí por producción, que es la persona que se va a llevar el día de hoy esta limpieza de chakras. Miren que Carlita nos trae regalos y cortesías los martes y los jueves.
1: Así es que ya lo saben, pónganse truchas para que se lo puedan ganar y manden sus preguntas también, ¿eh?
2: Perfecto, pues vamos a iniciar, ¿te parece, mi querida Nat?
0: Así es, hermoso. Carlita, luz verde.
1: Listísima,
0: amiga. Muy bien. Vámonos, nos dice terminación 53. Hola, buen día, soy mujer del 140289. Quiero saber sobre mi economía y de todo.
1: Viene muy buena economía para ti, pero va a haber un hombre que te va a pedir algo prestado y no te lo va a regresar. Ten cuidado.
2: Perfecto. Terminación 7116 dice, mujer, 8 de diciembre del 2005, ¿estoy embarazada?
1: Sí, de hecho déjame decirte que te sale la mejor de las cartas, el sexo del bebé es una niña.
0: Y nos dice también terminación 59, nos dice, buen día, soy mujer del 5 de noviembre del 66, quisiera saber de todo.
1: Viene una sorpresa para ti, la sorpresa es de un hombre mayor y es de parte de tu familia, también se aleja un hombre de tu familia.
2: Terminación 337 dice, buenos días, soy mujer, soy del 6 de junio del 79. Lo que cómo me irá, quiero saber cómo me irá en salud, dinero y amor y lo que me quiera decir.
1: Ok, en salud vas a sentir molestias, necesitas ir al doctor y en cuestiones de amor como que revivir la pasión de parte tuya.
0: Terminación 94 nos dice, buenos días, mujer, del 12 del 12 al 75. Quisiera saber qué viene para mí en lo laboral.
1: Debes de tener mucho cuidado porque te viene una traición de parte de dos personas y te marca que son hombres.
2: Perfecto, terminación 650. Hola, soy hombre del 18 de julio del 72. ¿Cómo estoy en salud, dinero y amor? Saludos.
1: Ok, en cuestiones de salud estás bastante bien. En el amor te viene una sorpresa que no te va a gustar nada.
0: Y nos dice también terminación 78, 12 de marzo del 83, mujer. Quiero saber si el chico de 2 de marzo me piensa o tiene sentimientos de pasión o por amor por mí.
1: Uy. Sí, te piensa demasiado y te le antojas mucho. Ha pensado mucho en ti, más en las noches.
2: Qué bárbaros con este calor. Terminación 200.
1: Ahí va.
2: Es que el calor me emocionó, Capita, el calor me emocionó.
1: Nos dejó pensando eso, ¿verdad?
0: Estábamos platicando de esto, bebé, de cuando los piensan todavía, ¿no?
2: Sí se piensan mucho, ¿eh? Cuando uno termina, ¿por qué pensamos tanto, Alex? ¿Será que es por naturaleza, Carlita?
1: Pues yo creo que sí, ¿no? Como que nos deja algo ahí marcado. De hecho, déjame decirte que pues tu sexo tienen mucho que ver para tu aprendizaje, son de los que más debes de aprender para toda la vida.
2: Ay, o sea que hay que amarlo siempre.
1: Con mucho amor.
2: Con mucho amor. Terminación 202, buenos días, soy mujer del 31 del 0868, ¿cómo estaré de salud?
1: Ok, tu salud la veo bastante bien, solamente cuídate de cuestiones de corajes, de enojos, porque ahí sí puedes enfermar y de tu estómago.
0: Terminación 78 nos dice, mujer Piscis del 83, porfa, dime si ves inicio de nueva relación amorosa con mi ex del 87.
1: Sí, sí veo algo por ahí, nada más que aparece alguien que se va a oponer a esa relación y creo que es su mamá.
2: Perfecto, terminación 434, hola, buenísimos días, soy hombre del 1 de octubre del 79, lo que dictaminen las cartas, gracias, bonito día.
1: Debes de tener mucho cuidado en no perder tu relación sentimental, la veo muy muy fría, te viene un viaje muy importante, llegada de dinero también.
0: Terminación 01 dice, buen día, soy mujer del 30 de julio del 90, quiero saber si llegará un amor y el trabajo.
1: Sí, llega un amor para ti y ese amor puede ser policía, abogado, que se dedique a cosas muy importantes o de papeles muy importantes.
2: Ay, perfecto, muy bien. Ojalá que sea muy importante.
0: Ojalá sea abogado.
2: Y que gane mucho dinero.
1: Mucho dinero.
2: Dice, terminación 776, 31 de mayo del 82, soy mujer de todo un poco.
1: Ok, aquí ya te habla de una separación muy importante, es una separación de amor, económicamente hay crecimiento.
0: Terminación 87 dice, buenos días, Carla, Willy, Nati. Mi pregunta es por qué mi esposo se porta indiferente. Él es del 17 de febrero del 92. ¿Será que por estrés de trabajo ¿O anda con alguien más?
1: No, wow, anda con nadie, no te preocupes. Aquí aparece que es completamente natural, creo que es enojón.
2: Dice, terminación 913, buen día, soy mujer, quiero saber cómo me irá económicamente y si mi pareja me engaña, 250979.
1: Ok, no te engaña tu pareja y económicamente te va a ir bastante bien.

0: Una sorpresa para ti, permítanme, chicos.
1: Ay, sorpresas, te da la vida.
2: Muy bien, hay que preguntar de una vez, ¿todo viene fin de semana? ¿Será que me voy a pelear? ¿Será que me van a pagar, me van a dar un regalo el Día del Padre? ¿No?
1: No, creo que no. No. Creo que no. Creo que estamos de acuerdo. Y todas en casa, pues no, dicen.
2: No. Montoneras, no, montoneras.
1: Y continuamos, tenemos mensajitos, terminación 12, dice, hola, soy mujer del 7 de noviembre del 69. Estoy vendiendo mi casa, dice, he recibido muchos clientes, pero al final nada que se concreta. ¿Qué dicen las cartas? Gracias.
0: No se va a vender, ahí tienes que hacer una limpieza porque la veo atorada.
2: Terminación 6811, dice, 2 de marzo del 86, soy mujer, quiero saber de todo, amor, dinero y salud.
0: Ok, aguas con las relaciones sentimentales porque va a haber una mujer que se va a interesar en tu pareja. Económicamente cuida tu dinero también.
1: Y nos dice terminación 63. Buen día, mujer Aries, del 21 de marzo del 92. Diego y yo pasaremos a un noviazgo formal pronto.
0: Demasiado formal, al grado de veo matrimonio incluso, te va a ir bastante bien.
2: Perfecto, dice terminación 697. Buenos días, soy mujer del 28 de diciembre del 91. Quiero saber cómo me irá en la relación con la persona que ando.
0: Te va a ir bastante bien, de hecho te sale la mejor de las cartas. Te vienen tres sorpresas para ti y una de ellas tiene que ver con dinero y un embarazo.
2: ¡Ay! Esa no es buena noticia.
1: Terminación 33 nos dice, buen día, soy mujer del 16 de febrero del 81. Quiero saber qué me dicen las cartas esta semana. Muchas gracias, saludos.
0: Ay, amiga, déjame decirte que tienes dos muertos pegados, tienes que limpiarte.
2: Uy, nanita. Terminación 4-36 dice, quisiera de todo, soy hombre del 26 de noviembre del 84.
0: Hay un hombre que te está investigando, quiere saber de ti para hacerte un tipo de venganza, así es que cuídate mucho y más cuando andes en la calle.
1: Y nos dice terminación 37, buen día, soy mujer del 6 de junio del 79, lo que las cartas me quieran decir del salud, dinero, amor, lo que las cartas me quieran decir.
0: Debes de tener mucho cuidado y no estar gastando tu dinero, hay una mujer que te está pasando muy mala vibra o te está embrujando, ella es de cabello corto. Permíteme.
2: Perfecto, bueno, pues hay que tener muchísimo cuidado con todas estas recomendaciones que nos van dando. Recuerden, comuníquese con nosotros a la línea telefónica 983-102-5055 y mándele su pregunta a Carlita, mande su fecha de nacimiento, si es hombre o mujer, y la pregunta que usted desea.
0: Listo, amigos.
2: Así terminación es. 650, dice, soy mujer del 31 de agosto del 94, ¿cómo ando en salud, dinero y si tendré trabajo pronto? Gracias.
0: Sí, viene un trabajo pronto para ti, tu salud está bastante bien, lo que sí no veo es dinero.
1: Terminación 46, dice, bendiciones para todos, hombre del 18 de abril de 69, dinero, gracias, excelente día.
0: Bueno, te empiezas a recuperar o vas a empezar a ver fluido económico en tu vida para el mes número 8, así es que prepárate.
2: Perfecto, dice terminación 964, hola, soy mujer del 19 de marzo del 72, saber de todo.
0: Amiga, vas a llorar por una desilusión que te vas a llevar y es de parte de un familiar tuyo.
1: Y terminación 02 dice, buenos días, soy mujer del 310868, ¿cómo estaré de salud?
0: De salud vas a estar bastante bien, pero sí te veo en una operación para el mes número 11, para noviembre.
2: Perfecto, terminación 526, buen día, mujer Escorpio, el 4 de noviembre del 98, quisiera saber sobre mi economía y trabajo.
0: Ok, te viene una sorpresa en el lado laboral que no te va a gustar mucho, así es que pon atención y ponle mucho empeño y dedicación.
1: Terminación 13, nos dice, buen día, soy mujer, quiero saber cómo me irá económicamente y si mi pareja me engaña, del 250979.
0: No, no te engaña tu pareja, pero hay una mujer del pasado que lo va a buscar y lo va a molestar demasiado. A ti te veo en un proceso legal, ten cuidado.
2: Perfecto, muy bien. Terminación 353, 21 de septiembre del 91. Soy mujer, quiero saber si volveré a salir con mi Armando y si hay futuro.
0: Por el momento no veo que salgas con él.
1: Llegó el momento de irnos a un cortecito precioso. Vámonos a un corte y continuamos porque aquí se siente el amor.
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2: Y así de rápido estamos de vuelta, 11 de la mañana con 18 minutos, y seguimos aquí en el espacio de Carlita con los mensajes que nos están solicitando y por supuesto seguimos dándole lectura, mi querida Nat.
1: Así es, y continuamos, bebé. Luz verde, ¿me dices?
0: Listísima.
1: Muy bien, preciosa. Terminación 25 nos dice: buenos días, quisiera saber de mi hija del 30/07/2012.
0: Ella se ve profundamente enamorada, se va a llevar una desilusión de su pareja y veo separación.
2: Perfecto, dice: hola, buenos días, soy mujer del 4 de marzo del 94, lo que las cartas me quieran decir.
0: Viene una sorpresa económica para ti, pero no es agradable. Incluso es como si algo que tú estás recibiendo te lo van a quitar.
1: Y nos dice también Terminación 63, nos dice: buen día, Carla, dice, mujer del 1 de octubre del 90. Quiero saber sobre mi trabajo, si debo renunciar o todavía.
0: Todavía, de hecho, te marca llegada de dinero para ti, prosperidad. Hay un hombre de tu familia que va a pasar por un proceso legal.
2: Terminación 533 dice: una pregunta, ¿qué debo hacer si tengo dos muertos pegados?
0: Te los tienes que quitar, tienes que buscar quien te los haga, quien te los quite con una limpia.
1: Así es. Y nos dice Terminación 11, 2 de marzo del 86, soy mujer, quiero saber de todo, amor, dinero y salud.
0: Hay una mujer que te metió en problemas alrededor de 7 meses o 7 años, regresa nuevamente para volverte a meter en problemas con un hombre.
2: A través de nuestro Facebook, recuerde que nos pueden encontrar como Latidos FM. Chetumal dice: buen día, mujer del 14 de diciembre del 99, quiero saber si me darán el dinero que estoy esperando hoy.
0: Sí te lo van a dar, pero hoy no te lo dan.
1: Y tenemos también en redes sociales, dice: buen día, mujer del 14 de diciembre del 99. Quiero saber si me darán el dinero. Ah, ok. Y también nos dice en el otro, mujer del primero.
0: Permíteme.
1: Es que le habíamos dado en redes sociales, le habíamos dado lectura.
0: Voy.
1: Tengan paciencia, no se desesperen. A todos les vamos a dar lectura, tanto a los de redes sociales como los de aquí. Igual a los que le mandan a Carlita, porque Carlita está en la página como Carla Viri. Así que ustedes tengan paciencia. Y los que quieren el número de Carlita que nos están pidiendo es el 983-134-0469.
0: Listo, amiga.
1: Muy bien, bebé. Dice, mujer del primero 0296. ¿De qué me debo de cuidar, Viri?
0: Ok, bueno, aquí me marca que vas a estar muy dura o de carácter muy fuerte con el lado familiar, sobre todo con tu mamá. Te debes de cuidar de ti misma.
2: Perfecto. Terminación 964 dice, hola, soy mujer del 19 de marzo del 72. Lo que las cartas me quieran decir.
0: Te encuentras con el dinero, amiga. Te sale la mejor de las cartas. Te vienen 7 sorpresas para ti. Hay una persona que falleció, es un hombre y te pide atención.
1: Y nos dice terminación 36, quisiera saber de todo, soy hombre del 26, del 11, del 84.
0: Pon atención en una mujer, puede ser del amor o una amiga muy cercana, porque te vas a enterar de algo que no te va a gustar, nada, nada, nada.
2: Perfecto, dice terminación 245, buen día, soy mujer del 20 de agosto del 93, lo que las cartas me quieran decir.
0: Te veo en un proceso legal, en una discusión con un hombre de poder, puede ser tu papá, tu esposo o un jefe.
1: Terminación 50 dice, hola, soy hombre del 18 de julio del 72. ¿Cómo estoy en salud, dinero, amor?
0: Dinero no te veo nada, en el amor tampoco, y te anuncia la prosperidad, pero debes de checarte, tú mismo estás cerrando tus caminos.
2: Perfecto, terminación 790 dice, hola, soy mujer del 1 de diciembre del 89 y mi pareja del 19 de febrero del 74. ¿Qué futuro nos espera en el amor y economía junto con el trabajo?
0: Les va a ir bastante bien, pero debes de tener mucho cuidado porque para el mes número 10 aparece una mujer que va a llegar a meter un gran chisme y probablemente una separación.
1: Uy, terminación 50 dice, soy mujer del 31 de agosto del 94. ¿Cómo ando de salud, dinero y tendré trabajo pronto?
0: Viene dinero para ti, te viene el buen trabajo y te vienen dos amores, amiga. Permítame.
1: Así es, hay que esperar tantito, porque si usted anda pensando, como nos decían aquí, ¿cómo se pueden quitar las cosas los dos muertos? Quieren hacer una consulta con Carlita, tienen que marcar al 983-134-0469, solo para WhatsApp. No se desesperen porque Carlita les va a contestar poco a poquito, porque la agenda está saturada.
0: Saturada, amiga, listísimo.
1: Y tenemos más mensajitos, dice terminación 82. Buenos días, soy mujer del 29 del 11 81, Sagitario. Quisiera saber de todo un poco.
0: Tienes que quitarte malos hábitos, estás haciendo corajes, demasiados corajes. Te viene una sorpresa de economía y un viaje.
2: Terminación 064 dice, soy mujer del 11 del 06 del 86. Quiero saber por qué anoche soñé con mi ex, que mi ex me marcaba. Quiero saber qué pasará.
0: Al parecer tu ex te está pensando o te está velando. Veo reconciliación. Un amarre por ahí, ¿no?
1: Y nos dice, buenos días, nos dice terminación 97. Soy mujer del 28 de diciembre del 91. Quiero saber cómo mira en la relación con la persona que ando. Y lo económico.
0: Triunfas en el amor, te va a ir bastante bien. Veo pasiones muy, muy grandes. Incluso te veo en un viaje. Y también te veo así como que te va a llegar otro galán y no vas a saber con quién quedarte.
2: Perfecto. Terminación 383 dice, mujer del 1 de febrero del 96. Quiero saber sobre el amor.
0: Te veo en matrimonio, te veo con mucha estabilidad y un encuentro. Al parecer estás separada de tu pareja.
1: Terminación 81 dice, buen día, soy mujer del 26 de mayo del 95, lo que las cartas me quieran decir.
0: Te llevas una sorpresa y es una sorpresa de parte de un hombre, se va sin decirte adiós, aguas.
2: Terminación 449 dice, buen día, mujer del 30399, quiero saber qué está pasando dentro de mí. Fui a consulta y me dijeron que probablemente esté teniendo un aborto, no me hicieron revisión y yo deseo saber si estoy o estaré embarazada pronto, gracias.
0: Sí te veo pasando una situación así, de hecho necesitas ir al doctor, amiga, ¿eh?
1: Y nos dice también terminación 16, mujer del 24 de mayo del 92, dice, y hombre del 26 de noviembre del 88, ¿qué pasará con nosotros? Andamos muy en paz en estos días.
0: Fíjate que no veo cartas de amor, a lo mejor está fría la relación, van a seguir unidos, no veo tampoco una separación, probablemente nada más esté como que friolenta la relación.
1: Pero, van a decir que a las mujeres no nos gusta la paz, sí nos gusta la paz.
2: Han normalizado la impaz, dice.
0: No es cierto, ¿cómo creen?
2: Oye, ¿verdad? Pues es que de repente espanta cuando ves que estás normalizas estar peleando con tu pareja y cuando de repente estás tranquilo, dices, algo anda mal. ¿Algo?
0: Es que ¿no? Eso
1: seguro debe... pelea con otra.
0: Oye, es que se siente bien bonita. Se siente bien bonita la reconciliación, amigos.
2: Sí, claro, ya hay veces uno pelea nada más por la reconciliación.
0: Claro, hay
2: ¿no?
0: que ponerle sal a la relación.
1: Oye,
0: dulce,
1: si
0: ¿no?
1: Se ponen buenas las reconciliaciones, pasa a pelear seguido.
2: Sí, claro, por eso ella extraña una reconciliación.
0: Claro.
2: Terminación 016, dice, del 30 de enero de 1999, quiero saber de todo, soy hombre.
0: Hay una persona que te tiene mucho coraje, es odio, es de parte de un hombre y de tu trabajo, así es que ten mucho cuidado.
1: Terminación 83, dice, buen día, soy hombre, del 40596, lo que las cartas me quieran decir.
0: Ok, te veo en una separación importante y también te habla de un familiar y reconciliación en el amor.
2: Perfecto, terminación 130, buen día, hombre del 10 de noviembre del 98, de todo, por favor.
0: Viene una mujer a hacerte una propuesta y tiene que ver con dinero, te sale la mejor de las cartas, te vienen 7 sorpresas para ti y 2 cosas vuelves a recuperar.
2: ¡Oye!
1: Dice, mujer, 4 de abril del 76, amor y economía.
0: Ok, en el amor hablas, aguas, te veo o veo una traición de parte de tu pareja hacia contigo y tu economía está mal.
2: Perfecto, terminación 183, mujer del 3 de marzo del 99, saber si me viene, cómo me viene en el amor con mi esposo.
0: Necesitas ponerte más guapa, más coqueta, como que más sexy porque está fría la relación y se le va a acercar una mujer que no te conviene.
1: Y hombre, 14 de noviembre de 2001, saber de todo.
0: Cuida tu mal carácter, viene mucho dinero para ti y tentaciones en el amor.
2: Terminación 761, buenos días, mujer del 210782, lo que las cartas me quieran decir.
0: Vienen paseos, viajes, pero ten mucho cuidado, tú no manejes si estás cansada, desvelada o estás haciendo cosas por ahí, tú no manejes, aguas. Permítanme, chicos.
1: Así es, mira qué cosas. Mire que ya viene el día de ayer, hoy ya estoy platicando con Will, que mañana vamos a hablar de los caballeros, porque luego se quejan, bebé, se quejan. Que no.
0: Qué raro que se quejen.
2: Qué bárbara, Carlita, yo pensé que ibas a estar del lado nuestro.
1: Bebé, que no los festejamos como caballeros, pero ¿qué más quieren?
0: Exacto, ¿qué más quieren?
1: Si con nosotros se llevan la lotería solo con tenernos.
0: Con eso deberían estar contentos, felices y ya, no pidan más.
2: Qué barbaridad, oye, qué barbaridad.
1: Es que va a mover la cara.
0: Yo no volteo para allá.
2: Dice, hola, buenos días, soy mujer del 4 de marzo del 94, quiero saber de mi futuro.
0: Vienen ganancias para ti, tienes la mejor de las cartas, pero te viene solamente una sorpresa y muy bonita. Acuérdense que cuando sale la mejor de las cartas no hay brujerías ni salaciones, nada. Pero aparece que necesitas atender a un santo que tienes abandonado.
1: Mujer del 160290, ¿por qué mi tío Andrés le cuenta todo a su familia?
0: Pues es como que una manera de ser de parte de él, es como que algo natural.
2: Terminación 870 dice, soy hombre del 21 del 0881, lo que las cartas me quieran decir.
0: Veo una discusión muy fuerte o tu papá o tu mamá se van a meter en un grave problema donde va a haber incluso procesos legales.
1: Dice, mujer del 160486, ¿cómo estaré con mi esposo?
0: Vas a estar muy bien, solamente que necesitan revivir la pasión, la relación, porque si no se viene una separación.
2: Perfecto, terminación 512, buenos días, soy yo, hombre del 22 de mayo del 87, ¿qué dicen las cartas para mí en esta maravillosa mañana?
0: Ok, vienen encuentros pasionales, pero no con una mujer, así es que prepárate, ten cuidado o festéjalo.
1: Y nos Sopas. Dice en redes sociales, mujer del 24 de mayo del 92, de todo un poco.
0: Te anuncia llegada de dinero para ti, va a haber 2 hombres que te van a meter en problemas, si son del lado laboral o tiene que ver con dinero.
2: Perfecto, muy bien, y bueno, pues en lo que Carlita está atendiendo las cartas, le recordamos que hoy tiene que compartir este en vivo que estamos teniendo el día de hoy a través de la página de Latidos FM Chetumal, y se van a ganar ustedes una limpieza de chakra. ¿no? Una limpieza para que ustedes estén bien. Recuerden que si alguien nos tiene envidia, que si alguien nos está haciendo algún tipo de mal, esta limpieza nos puede ayudar a aligerar ese mal. Y bueno, pues también estando ahí ya pueden ustedes platicar con Carlita para ver qué otra cosa se puede hacer para que nosotros mejoremos nuestra estancia en este plano terrenal.
0: Así es, amigas.
1: Y continuamos. Vamos a un cortecito y continuamos porque aquí se siente el amor.

0: Y bueno, pues estamos de regreso, 11 de la mañana con 31 minutos. Están llegando los mensajes realmente como lluvia, como gotas de lluvia, muy contentos de por supuesto, de que sigan participando con nosotros en esta sección tan gustada de Carlita. Carlita, continuamos con más, amiga Nat.
1: Así es, precioso. Y continuamos. Hombre, del 03-15-93, quiero saber sobre mi pareja y yo.
2: Amigo, te sale la mejor de las cartas, pero nada más te veo a ti. Aunque te vienen 6 sorpresas y tienen que ver con el amor todas. Tienes que ponerle más atención a tu relación sentimental.
0: Perfecto. Terminación 2353 dice, del 21 del 0991, mujer, quiero saber de todo.
2: Debes de cuidar mucho de, te debes de cuidar mucho de 3 personas. Esas 3 personas te envidian demasiado, se juntan, son un equipo de mujeres.
1: Y nos dice en redes sociales, soy mujer del 20 de mayo de 2005, quiero saber cómo mirar el dinero y en el amor.
2: Veo un proyecto que está en camino o lo estás mentalizando, lo vas a poner y te va a ir bastante bien en cuestiones económicas.
0: Terminación 249, hola, buenos días, soy del 23 de mayo del 62, Géminis, me gustaría saber de mi casa, salud, dinero y amor, soy mujer.
2: Te va a ir bastante bien, aparece llegada de dinero para ti en cuestiones económicas, te llevas una desilusión de un hombre y ese hombre se aleja de tu vida. Permítanme, chicos.
0: Bueno, pues ahí está. No se les olvide compartir en nuestra página de Latidos FM Chetumal. Ahí es donde ustedes van a poder seguir encontrando mucha información y sobre todo ver el trabajo que está haciendo nuestra querida Carlita. A través de esta página nosotros estamos transmitiendo completamente en vivo toda la información que está saliendo y para que vean que también es real todo el proceso que hace Carlita al momento de leer estas cartas.
2: Listo, amigos.
1: Así es. Y continuamos. Terminación 70 nos dice... Soy hombre del 210881, lo que las cartas me digan.
2: Fíjate que tú vas a hacer un viaje, pero debes de poner atención después de ese viaje porque veo una separación muy grande del lado familiar.
0: Terminación 829 dice, soy del 210393, soy hombre y quisiera saber sobre mi salud y de todo un poco.
2: Tu salud está bastante bien, aparece una mujer que va a llegar a tu vida, pero esta mujer te va a embrujar, así es que ten mucho cuidado.
1: Terminación 49 nos dice, hola, buenos días, soy del 230562. Géminis, me gustaría saber de mi casa, salud, dinero y amor.
2: Tienes la mejor de las cartas, te vienen 3 sorpresas para ti, te anuncia también una etapa de embarazos, incluso puede ser muchos embarazos dentro de la familia. Cuídate de la falsedad de una mujer de cabello corto.
0: Perfecto, terminación 964 dice, hola, soy mujer del 19 de marzo del 72, quisiera saber si tengo trabajo de brujería.
2: Tuviste trabajo de brujería, te veo limpia.
1: Y nos dice terminación 64. Hola, soy mujer del 19 de marzo del 72. Quisiera saber si tengo... Ay. Okay.
0: Terminación 768. Hola, soy mujer del 11 de marzo del 84. Quiero saber todo del amor.
2: Uy, bueno, sexualmente te veo bien. Pero en el amor te veo demasiado, demasiado dura. Incluso es como que estuvieras castigando a alguien o a ti misma en cuestiones sentimentales.
0: Dice terminación 463, dice mujer del 28 de marzo del 94. Quiero saber sobre mi familia.
2: Te va a ir bastante bien con tu familia. Aparece un hombre con problemas económicos, pero los resuelve muy pronto.
1: Terminación 78. Ay, aquí estamos esperando. Ya saben ustedes que si quieren una consulta con Carlita, tienen que marcar al 983-134-0469. Así que ustedes ya saben, nada más que tengan paciencia. Carlita en un rato libre le responde todos sus mensajitos.
2: Listo, amigos.
0: Terminación, sí, tú.
1: Terminación 68. Hola, soy mujer del 11 de marzo del 84. Quiero saber de todo en el amor.
2: Ok, en el amor te prometieron algo y están a punto de cumplírtelo, vienen satisfacciones sentimentales para ti, mucho sexo.
0: Perfecto, ay, rayada, terminación 085 dice, mujer del 40479, lo que me quieran decir las cartas.
2: Debes de tener mucho cuidado, no cuentes tus proyectos, lo que quieres hacer porque te van a robar la idea y ya no llega para ti.
0: Perfecto, muy bien.
1: Y nos dice terminación 84. Mujer del 6 del 11 92, lo que las cartas me quieran decir.
2: Cuida tus relaciones sentimentales, algo estás haciendo mal para que estés mal con el amor.
0: Terminación 020 dice, soy mujer del 29 de octubre del 83, ¿cómo me irá en la salud y economía?
2: Ok, veo trabajo de brujería, debes de tener mucho cuidado, el trabajo viene de parte de un hombre que fue tu pareja.
0: Perfecto, muy bien. Bueno, pues ahí está, terminación 349. Soy hombre del 2 de abril del 2003. Quiero saber de todo un poco, en especial en el amor y el dinero.
2: Dinero, economía para ti viene con todo. Y en el amor viene mucha, mucha tentación. Te vas a meter en problemas, ¿eh?
1: Uy, dice mujer del 030490. Saber si mejoraré la situación económica.
2: No, por el momento tienes que checar qué es lo que está pasando.
0: Perfecto, terminación 130, buenos días, mujer del 15 del 0893, de todo, por favor.
2: Alguien te va a declarar la guerra, es una mujer muy parecida a ti o de tu misma edad y tiene que ver por cuestiones sentimentales. Permítanme, chicos.
1: Así es, hermoso, qué cosas. Te van a declarar la guerra.
2: Te van a declarar la guerra.
0: Declaro la guerra.
1: Mejor el amor, mejor el amor. Den paz.
2: Acuérdense que para pelear se necesitan dos.
0: Sí, mejor. Dos. Piénsenlo así, mejor que haya un loco, no dos.
2: Así es.
0: ¿No? Entonces, todo eso, energía pelear, genera energía negativa. No. Y eso uno lo absorbe. Entonces, es importante que nosotros, pues, nos aligeremos lo más que se pueda. Terminación 812. Soy mujer del 1 de marzo del 2003. ¿Cómo le hago una limpia a mi casa? Quiero venderla.
2: Ok, esa es muy extenso lo que la explicación. Puedes poner mensaje y yo te lo explico, ¿sale? Porque aquí me voy a tardar mucho.
1: Así es, bebé. Y mujer del 160486, saber de mi trabajo, dice, me está yendo muy mal.
2: De hecho, déjame decirte que quieren tu cabeza, quieren que dejes el trabajo, tienes que investigar quién para que te protejas.
0: Perfecto, dice terminación 289. Buenos días, mujer del 28 de enero del 86. Lo que las cartas me quieran decir, bonito día.
2: Hay una mujer que tiene malas intenciones para contigo. Tiene que ver del trabajo o de la escuela o con dinero.
1: Mujer 030490, saber del amor y economía.
2: Cuida tus celos, estás peleando a lo mejor infidelidades o algo, pero no hay nada.
0: Perfecto, dice terminación 289, mujer, 1 de diciembre del 76.
2: Aguas, veo carta de brujería, veo pérdidas económicas y son bastante fuertes. Esto viene de parte de un ex.
1: Y hombre del 15-12-78, ¿volveré con Elena?
2: No, por el momento.
0: Perfecto, terminación 283, dice, buen día, mujer del 10-07-96, dinero, trabajo y amor, por favor.
2: Dinero, alguien te va a cumplir algo que te prometió, viene en camino, en el amor vas a estar bien y con mucho sexo, permítanme, chicos.
1: Wow, viene fin de semana con todo.
2: Oye, se ve que todos van a estar, pero con todo.
0: Hay que contar 9 meses y en 9 meses van a estar preguntando, ¿cómo cometí este error?
2: ¿Cómo fue? ¿En qué tiempo fue? Meses,
0: ¿cómo me tropecé?
1: El sexo del niño, van a decir.
0: ¿En qué momento pasó? ¿Cómo fue?
2: Ni cuenta me di. Listo, amigos.
0: Terminación 044 dice, hola, buen día, soy mujer del 20 de noviembre del 80, quiero saber de todo, gracias.
2: Amiga, veo relaciones formales para ti muy fuertes, incluso me marca un cambio muy, muy positivo y tu cuerpo está bastante bien, cuida tus celos.
1: Mujer del 1 del 12 al 77, ¿qué viene para mí y mi familia?
2: Ok, debes de tener mucho cuidado de infidelidades porque te pueden descubrir en algo y precisamente tu pareja se ve peleando contigo. Te sale la mejor de las cartas y te vienen 5 sorpresas. ¡Bravo!
0: ¡Órale! ¡Muy padre! Terminación 157. Soy mujer del 27 de noviembre del 93. Todo lo que sea importante para mí.
2: Hay una persona que te está o te va a dar promesas de amor, te va a hablar cuestiones de amor, pero no te va a cumplir, nada más te va a utilizar y se va. Ten cuidado.
1: Ahí está, mujer del 29 de noviembre de 2001, lo que las cartas me quieran decir.
2: Hay un hombre que está pensando demasiado en ti, quiere todo contigo y al parecer vas a andar con él.
0: Dice, soy hombre del 26 del 06 del 79, quiero saber por qué me está yendo mal económicamente en estos meses.
2: Bueno, no te sale carta de brujería, no te veo seguridad, de hecho te veo con malas intenciones contigo mismo, tienes que checar tus pensamientos.
1: Hombre, del 280585, saber si mi novia va a seguir conmigo.
2: Sí, va a seguir contigo.
0: Terminación 383, mujer del 1 de febrero del 96. ¿La persona con la que me casé será mayor que yo o cómo será?
2: Sí, será mayor que tú y claro, de color muy guapo y con dinero.
1: Uy, sí es ahí.
2: Sí es ahí, ahí sí es, amiga.
1: Ahí es, amiga, ahí es. ¿Qué día das curso?
2: Nada. Se molestan los muchachos aquí.
0: Algo sabes, dilo.
2: No. Listo, amigos.
1: Dice, mujer, 14 de diciembre 99, saber de trabajo y familia.
2: Cuida tu dinero porque vas a tener una pérdida por tu propia mano, o sea que te descuidas y pierdes algo. Y te veo en una discusión con una mujer que va a ser mamá.
0: Hola, buenos días, dice, soy mujer del 4 de marzo del 94, quiero saber de todo, saludos.
2: Uy, te veo en ruinas, te veo tus monedas de cabeza, vas a pasar por una mala temporada, debes de cuidar mucho tu dinero.
1: Y dice, hombre del 15 del 12 78, saber de todo.
2: Vienen tres sorpresas para ti, pero esas tres sorpresas te van a dar mucha desilusión y son familiares.
0: Perfecto, terminación 984, dice, buen día, una lectura para mi esposo del 25-07-92, ¿lo ascenderán este año en el trabajo que está o tendría mejor puesto si se regresara a trabajar a plataforma?
2: Lo veo que lo ascienden.
1: Y nos dice, hombre del 17-07-75, ¿por qué todo sale mal últimamente?
2: Me marca que tú estás haciendo algo, tú mismo estás haciendo algo con tus propias manos, no te sale carta de brujería, pero también te veo un muerto pegado a ti.
0: Hoy, terminación 948, buenos días, mujer del 21 de julio del 84, lo que las cartas me quieran decir.
2: Amiga, te sale la mejor de las cartas, te vienen nueve sorpresas para ti, vas a recibir un apoyo muy grande de un hombre mayor.
1: Y nos dice... Soy del 40176 Capricornio, lo que las cartas me quieran decir.
2: Debes de quitarte malos hábitos, hay un hombre que se aleja de ti y viene una discusión muy fuerte. Permítanme, chicas.
0: Perfecto.
1: Claro que sí, preciosa. Y recuerden que estamos también en Latidos FM Chetumal, aquí en Facebook. Nosotros cuando cerremos aquí en programa a las 12 del día en radio, nos quedamos, si hay preguntas todavía, nos quedamos a responder hasta la última pregunta.
0: Así es, y recuerden compartir, porque entre más compartan, más oportunidades tienen de participar. Se van a llevar completamente gratis una limpieza del chakra el día de hoy, que es importantísimo que le tomemos seriedad y que participemos también, porque esto nos puede ayudar en nuestro día a día. Terminación 481, buenos días, soy mujer del 31 del 0785. Quiero saber qué pasará con mi persona de interés, estamos en contacto cero.
2: Ok, de hecho déjame decirte que te sale la mejor de las cartas, viene una oportunidad de amor y mucha alegría, creo que hay reconciliación.
1: Y nos dice, soy hombre del 031593, quiero saber sobre mi pareja, por favor.
2: Ok, te vas a llevar una desilusión, pero debes de tener mucho cuidado o investigar bien porque eso es un chisme, o sea, vas a creer un chisme.
0: Perfecto, terminación 964, dice, buen día, soy mujer del 1 de diciembre del 76, lo que las cartas me quieran decir.
2: Hay un hombre que se aleja y ese hombre tiene que ver con dinero, probablemente tú estás esperando que te pague o te dé algo y no te lo va a dar, se va.
1: Y dice, soy mujer del 030278, lo que las cartas me quieran decir.
2: Te veo mucho peligro o probablemente en un accidente y esto va a ser en 2 días, cuídate mucho.
0: Muy bien, terminación 915, soy mujer del 2 de octubre del 94, quisiera saber de todo un poquito, por favor, muchas gracias, bendiciones.
2: Ok, tu cuerpo está bien, no veo ningún tipo de enfermedad, tu economía cuídala mucho y deja de hacer corajes.
1: Y nos dice, mujer del 160486, saber si tendré hijos con mi esposo y será pronto.
2: Sí, vas a tener hijos con tu esposo y el sexo del bebé es una niña.
1: Así es. Y dice, hombre del 280585, quiero saber si voy a cumplir mis proyectos y si compraré mi casa.
2: Sí, sí, los cumples siempre y cuando no se te atraviesen mujeres que te quieran quitar el dinero, ¿eh? Aguas.
1: Wow. Vamos a un cortecito y continuamos porque aquí se siente el amor.
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1: Y continuamos, 11 de la mañana con 47 minutos y luz verde, bebé. Listo. Soy hombre el 2 de abril 2003 y se quiero saber de todo un poco, especial en el amor y en la economía.
2: Uy, te vas a enamorar y no precisamente de quien tú estás pensando. Viene un amor nuevo para ti, no vas a saber qué hacer. Economía, cuídala.
1: Así es, y nos dice también terminación 12. Soy mujer del 1 de marzo de 2003. ¿Cómo le hago una limpia? Dice.
2: ¿Una limpia quién o qué?
1: ¿Cómo le hace una limpia a su casa?
2: Lo voy a publicar para que no sea tan extenso aquí, para que podamos contestar todas sus preguntas. Sale, les voy Así a pasar es. La receta o el tip.
1: Y nos dice también terminación 89, nos dice: buenos días, soy mujer del 28 de enero del 86. Lo que las cartas me quieran decir, bonito día.
2: Hay dos personas que te están pidiendo mucho cariño, son parte de tu familia, así es que hazles un poquito de caso y cuídate mucho de dolor de pies.
1: Y nos dice también: buenos días, soy mujer del 1 de diciembre del 76, lo que las cartas me quieran decir.
2: Veo una pelea fuerte, una discusión fuerte, puede ser con un jefe o con tu papá, en la pasión o en el amor vas a estar bien.
1: Y también tenemos otro mensajito, dice: hola, buen día, soy mujer del 20 de noviembre del 80, quiero saber de todo, gracias.
2: Tienes que quitarte malos hábitos, esos malos hábitos, si continúas así te veo en una separación con tu pareja.
1: Y tenemos, dice, terminación 48, buenos días, soy mujer del 21 de julio del 84, lo que las cartas me quieran decir.
2: Vas a hacer un coraje y el coraje va a ser con un hombre joven, claro, de color, incluso pudiera ser un proceso legal también.
1: Y también nos dice en terminación 81, buenos días, soy mujer del 310785, quiero saber qué pasará con mi persona interesante, estamos en contacto cero.
2: Bueno, no me está contestando eso, me está diciendo que tú vas a meter la pata o vas a ver a otra persona, nada más así como de cotorreo, pero que crees que vas a quedar embarazada, así es que ten mucho cuidado. Permítame.
0: Bueno, pues ahí está la información. No se les olvide seguir compartiendo con nosotros a través de la página de Latidos FM Chetumal. Recuerden que todos los martes y los jueves tenemos aquí con nosotros a Carlita disfrutando de toda esta lectura de cartas que hace con mucho cariño y sobre todo con mucha actitud positiva para todos ustedes, nuestros radioescuchas de Latidos 89.7 FM. Terminación 857, Carlita dice: buenos días, hombre del 230780. ¿Qué sigue con mi familia y economía, por favor?
2: Cuida tu economía, viene un cambio para ti muy padre, pero para el mes de diciembre, así es que por lo mientras cuídala mucho y vas a estar peleando mucho con alguien de tu familia, y es una mujer de cabello corto.
1: Terminación 64, buen día, dice: soy mujer del 1 de diciembre del 76, lo que las cartas me quieran decir.
2: Veo dos personas que van a pelear por tu amor, por tu cariño, y hasta te sale un tercero, ¿eh? Vas a estar como, ¿con quién me quedo? Cuida también tu dinero.
0: Perfecto, wow. Dice: hola, soy mujer del 19 de marzo del 72, saber sobre mi salud, familia y amor.
2: Te veo con problemas en tu estómago, acude al doctor, viene un viaje y después de ese viaje hay reconciliación o viene más amor de ti y tu pareja.
1: Terminación 15, dice: soy mujer del 2 de octubre del 94, quisiera saber de todo un poquito, gracias, bendiciones.
2: Amiga, tú tienes algo en mente y tiene que ver con proyectos o dinero, hazlo porque te va a ir bastante bien, deja de pelear.
0: Perfecto, dice terminación 932, buen día, soy mujer del 3 de agosto del 87, quisiera saber de todo.
2: Cuídate de la falsedad y traiciones de parte de una mujer, esta mujer puede ser del lado laboral o está dentro de tu casa.
1: Terminación 32. Buen día. Soy mujer del 3 de agosto del 87. Quisiera saber de todo.
2: Te llevas una desilusión. La desilusión es del lado laboral. Vas a acusar injustamente a un hombre. Así es que no te dejes llevar por chismes. Y te sale también carta de brujería, ¿eh? Chécate.
0: Perfecto. Terminación 3768 dice: hola, quiero saber qué me dicen las cartas el 11 de marzo del 84. Soy mujer.
2: Ok, aquí veo que vas a agarrarle mucho coraje a alguien porque te enteras de una mentira. Incluso hay separación. Permítanme, chicos.
1: Ay, qué cosas, bebé. Y recuerden que Carlita hoy nos está dando, mire, la cortesía de una limpieza de chakras, pero es importante compartir aquí en la página, es muy importante que ustedes compartan porque nos está dando la limpieza de chakras.
2: Listo, amiga.
1: Y dice terminación 26, soy mujer del 31 de marzo al 86, lo que las cartas me digan.
2: Amiga, viene un viaje para ti, después de ese viaje se acomoda tu vida, se acomodan las cosas y debes de alejarte de una mujer que le gusta mucho la fiesta porque te vas a meter en problemas.
0: Perfecto, terminación 238, hola, buen día, soy mujer del 060479, que me dicen las cartas en la salud, el amor y en todo.
2: Ok, tu salud está bastante bien, en el amor aparece que alguien de tu pasado quiere regresar a tu vida, pero ahorita hay un presente y no vas a saber qué hacer, económicamente también te va a ir bien.
1: Terminación 52 dice, soy mujer del 1503-2003, lo que las cartas me digan.
2: Necesitas escuchar consejos y esto va a hacer que cambien cosas importantes de tu vida, principalmente en tu economía.
0: Perfecto, terminación 130, hombre del 10 de noviembre del 98, mi esposa se va a embarazar de nuevo, ¿y qué podría hacer?
2: Sí, te sale un embarazo muy pronto y pudiera ser un varón.
1: Terminación 58 dice, buenos días, soy del 4 de abril del 93, soy mujer, lo que las cartas me quieran decir.
2: Cumplimiento y firmeza de parte de tu pareja hacia contigo, te va a ir bastante bien, veo la relación más amorosa e incluso embarazos.
0: Perfecto, terminación 283, mujer del 28 de enero del 69, de todo por favor.
2: Cuida tu dinero, te sale la mejor de las cartas, te vienen 5 sorpresas para ti, pero eres muy gastalona y revive el amor en tu vida.
1: Terminación 19 dice, hola, buenos días, dice, soy mujer del 10 del 11 al 74, lo que las cartas me quieran decir, gracias.
2: Viene una sorpresa económica a tu favor, te va a dar mucha alegría, de hecho son 2 sorpresas las que vienen para ti.
0: ¡Órale! ¡Qué padrísimo! Aquí está, pues bueno, recuerden que ustedes pueden seguir preguntando los martes y los jueves. Tenemos esta dinámica de 11 de la mañana al mediodía para que ustedes puedan sintonizarnos y por supuesto ser parte de todo este momento tan importante que Carlita nos regala a través de esta frecuencia del 89.7 de tu FM. Saludos hasta Bacalar, hasta Felipe Carrillo Puerto y hasta todos los lugares donde llega la señal de latidos. Terminación 384, mujer de el 6 de noviembre del 92. ¿Qué significa soñar que tuve un bebé niño?
2: Bueno, ese te está hablando de tu niño interior, pero si tú eres mujer y fue un niño que soñaste, tienes que checar qué está pasando con tu pareja o con tus hijos.
1: Uy. Terminación 19 dice, hola, buenos días, soy hombre del 3 del 10 del 64, lo que las cartas me quieran decir.
2: Viene muy buena entrada de dinero para ti, cambios importantes en tu economía, pero te lo vas a gastar con una mujer que no te conviene, así es que ten mucho cuidado, gástatelo con tu esposa.
0: Perfecto, terminación 627, mujer del 14 de abril del 79, quiero saber cómo me irá en el amor.
2: Te va a ir bastante bien, incluso aparecen uniones, viajes y cumplimiento de parte de tu pareja sea contigo, te va a ir muy, muy bien.
1: Terminación 87 dice, hola, buenos días, soy mujer del 4 de marzo 94, quiero saber cómo me va a ir en todo mi embarazo.
2: Uy, te salen justamente cartas de embarazo, te va a ir bastante bien, no veo cesárea, veo parto natural y veo sexo, que es una niña.
0: Ay, qué bueno, porque se alivia uno rápido así. Terminación 228 dice, buenos días, soy mujer del 27 de enero del 99, ¿qué le impide hablar conmigo cuando habrá comunicación? ¿Cuándo habrá comunicación?
2: Veo odio y mucho coraje de parte de tu pareja hacia contigo, se le tiene que bajar eso.
1: Y tenemos, dice, terminación 57, soy hombre del 26 del 0679, quiero saber por qué me está yendo mal económicamente estos meses.
2: Pudiera ser que estés pagando un karma, de hecho es para que tú tengas economía en esos momentos, ¿eh? Te habla, sí creo que sea un karma de parte de un hombre de hace 11 semanas, 11 meses o 11 años, hay que ver desde cuándo te está yendo mal.
0: Perfecto. Terminación 925. Buenos días. Soy mujer del 22 de mayo del 63. Quiero saber de mi salud porque he estado muy enferma. Gracias.
2: Ok, sí te marca mucho sufrimiento. Tu salud la veo, sí necesitas ir al doctor, pero yo te aconsejaría que cheques también por otro lado porque hay algo espiritual ahí. Permítanme, chicos.
1: Ay, ay, ay, ir a checarse. Ya saben, para que usted vaya a una consulta con Carlita, puede marcarle al 983-134-0469 para que Carlita les dé la atención. De las personas que tienen la duda de lo que les dicen aquí, mejor vayan con Carlita y consulten. Y recuerden que tenemos hoy, bebé, la limpieza de chakras, así que a las personas que ya compartieron ahí pendientes, y si no ha compartido todavía puede hacerlo.
2: Así es.
1: Y continuamos, terminación 57 dice, soy mujer del 27 de noviembre 93, todo lo que sea importante para mí.
2: Te vienen tres sorpresas para ti, las tres sorpresas son a tu favor, son de economía, son de mucha alegría, nada más cuídate de la hipocresía de un hombre hacia tu persona.
0: Perfecto, terminación 986 dice, lo que las cartas me quieran decir, soy del 16 de octubre del 81, mujer, Díaz.
2: Aparece un hombre que te va a hacer una propuesta, te va a proponer algo, pero debes de cuidarte mucho de las traiciones y pérdidas que pudieras tener por parte de él.
1: Terminación 57 dice, soy hombre del 260679, sobre mi trabajo y las intenciones de mi nueva gerenta.
2: Pues aparece...
0: Ay, tú hasta me espantas a mí, qué bárbara.
2: Dios de mi vida, ¿qué edad tiene la gerenta? Porque ustedes van a terminar en un amorío por allá, así.
0: Órale.
2: Pero debes de tener mucho cuidado porque te puedes meter en un grave problema y no justamente con ella.
0: Te van a despedir después de eso.
2: Te van a correr, te van a cachar.
0: Terminación 972, dice, mujer del 14 de abril del 79, quisiera saber si mi pretendiente vendrá a verme y si quiere algo formal.
2: Sí va a ir a verte, no en este momento, yo lo veo alrededor de 9 días o 9 semanas o 9 meses, pero es como que gusto sexual por el momento, nada más.
1: Terminación 57 nos dice, soy mujer del 27 de noviembre del 93, sobre mi economía.
2: Ok, te sale carta de embarazo, pero como tú hiciste pregunta de economía, entonces ahí viene un bebé, se va a cocinar dentro de ti y después ya vas a empezar a ver el fruto, que es tu economía.
0: Perfecto, terminación 113. Hola, buenos días, soy mujer del 18 de febrero del 79, quisiera saber de todo, por favor, gracias.
2: Vas a tener una discusión fuerte con un hombre de tu familia, al parecer es un hermano o un tío, y de ahí te marca éxito económico también.
1: Y en las redes sociales dice, hombre del 170775, ¿qué significa que tengo un muerto pegado? ¿Quién es y qué debo de hacer?
2: Bueno, no te veo uno, te veo dos muertos y te los mandó una mujer. Aquí ya pudiera ser como que un trabajo de brujería que te hicieron y pues te montaron muerto. Hay veces que cuando vas al panteón de visita, no lo sé, y ahí puedes agarrarlos. Puede ser que también, por ejemplo, algo bien importante, si tú no eres una persona que le guste respetar santos o religiones de otras personas, si eres de las que te burlas y tú ya estás viendo que ya estás más metido como en adicciones, no puedes dormir y cosas, peleando con todo el mundo, es porque se te pegó un muerto y te lo mandó el santo de la persona de la que te burlas.
0: Órale, pues Carlita, te agradecemos mucho a través de la frecuencia del 89.7 de tu FM. Recuerden, martes y jueves en punto de las 11 de la mañana, Carlita se encuentra con nosotros, mi querida Nat.
1: Así es, hermosos, y nosotros ya nos vamos a ir de aquí de radio, pero recuerden que seguimos todavía en las redes sociales como Latidos FM Chetumal y también la página de Carla Viri, ahí estamos. Nos vemos el próximo martes, Carlita, jueves. Yo soy Nati González y ya saben que los esperamos. Mira, mañana nosotros en punto a las 9 de la mañana.
2: Gracias, chicos, y yo estoy aquí el martes de 11 a 12.
0: Perfecto, yo soy Will, nos escuchamos el día de mañana en punto a las 9 de la mañana. Esto fue Huevos Días, hasta la próxima.
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13: Latidos FM te da la hora.
17: Las 12
13: con un minuto.

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Y ya es la una, ya es la una con 57 minutos, es la 1:57 a través de Latidos. 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

Hoy comparto contigo esta reflexión, esta frase. Hay que ser fuertes, muy fuertes, porque las cosas van a mejorar. Tal vez en estos momentos exista una tormenta, pero ¿sabe qué? La tormenta y la lluvia no duran para siempre.

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1: Y algo muy importante, porque yo siempre he dicho que las buenas personas, alguien en su momento, hace muchísimos años, alguien dijo, nunca cambies tu esencia. Y a veces la vida, las personas, el entorno, como que nos empezamos a decir, ay, ¿por qué soy así? No, pues ahora voy a ser así, voy a hacer lo otro, porque no es justo lo que me hacen. Pero ¿sabe qué? Nunca dejen de ser buenas personas, aunque te pasen mil cosas. Porque la esencia es lo único que siempre es real. Bueno, pues en este día que estamos hoy, 21 de mayo del 2026, hoy es jueves. Mañana inicia el fin de semana. Bueno, al menos para mí, yo siempre he dicho que el viernes yo ya me siento sábado. Sí, porque luego sábado y domingo se me pasa como agua entre las manos y digo, ay, no, no puede ser, parece mediodía nada más que transcurrió del viernes al domingo, al lunes. Por eso yo digo, desde el viernes inicia el fin de semana.

0: Bueno, pues vámonos con algo de música, ¿le parece bien? En esta tardecita, cuando son las 2 de la tarde en punto, a través de Latidos. Come on.
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1: Latidos FM te da la hora.
2: Las 2 con 16 minutos.
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0: Continuamos con más música, pero antes de irnos con el siguiente tema musical, déjame comentarte que tenemos el número telefónico para que tú te comuniques con nosotros. A las 3 de la tarde iniciamos el espacio de saludos y tenemos nada menos que el espacio llamado Latidos Gruperos. Así que a partir de las 3 de la tarde o un poquito antes, puedes pedirnos a qué rolita quieres escuchar, siempre y cuando abarque esto del género mexicano, el género regional mexicano, perdón. Así que ya sabes, 983-833-9001, teléfono directo a cabina, y el número para mensaje vía WhatsApp, 983-102-5055. Cuando son las 2 de la tarde con 23 minutos, le voy a platicar que hay una tribu africana que tiene una costumbre muy bonita. Cuando alguien hace algo perjudicial o errado, ellos llevan a la persona al centro de la aldea y toda la tribu viene y lo rodea. Durante 2 días, ¿sí? Escuchó bien. Durante 2 días, la gente de la tribu rodea a la persona que hizo algo malo o perjudicial y ellos le dicen todas las cosas buenas que él ya ha hecho. No solamente lo rodean, sino que le empiezan a decir todas las cosas buenas que él ya ha hecho o ella. La tribu cree que cada ser humano viene al mundo como un ser bueno. Cada uno de nosotros deseando seguridad, amor, paz y felicidad. Pero a veces, en la búsqueda de esas cosas, las personas cometen errores. Esta comunidad, esta tribu africana, ve aquellos errores como un grito de socorro. Entonces, ellos se unen para erguirlo, para reconectarlo con el ser humano que era, con quien es realmente, hasta que él se acuerde totalmente de la verdad de la cual se había desconectado temporalmente. Y entonces, yo soy bueno. Sawabona. Es un saludo usado en África del Sur y quiere decir, yo te respeto, yo te valoro, eres importante para mí. Sawabona. En respuesta, las personas contestan Shikoa, que es entonces, yo existo para ti. Qué bonita costumbre, ¿verdad? Entonces, esa costumbre hay que implementarla. Y es que a veces, y siempre lo voy a decir, cuando tenemos un hijo, cuando nace un niño, el niño no viene malo. El niño viene para que nosotros, niña o niño, viene para que nosotros lo formemos los adultos. Entonces, viene bueno. Qué bonita reflexión y qué bonita costumbre de esa tribu africana. No lo olvide, Sawabona. Quiere decir, yo te respeto, yo te valoro, valorizo, eres importante para mí. Y entonces las personas contestan, Shikoba. Entonces, yo existo para ti. Vamos a continuar con más música y yo te voy a dejar nada menos que Dime Corazón, así se llama esta canción. Aquí te la dejo. Es el señor Amaury Gutiérrez.
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Fíjese que hay algo que yo no sabía y que hace unos momentos me enteré. Cuando las palabras ácido cítrico aparecen en la lista de ingredientes de un alimento, muchos creen que proviene de limones, limas, naranjas, toronjas. La verdad es que el ácido cítrico es de hecho dañino y proviene del moho negro modificado genéticamente. Esto no es casualidad. Ocultar toxinas conocidas en los alimentos para que las masas las consuman es en realidad una forma de guerra espiritual llevada a cabo por fuerzas del mal en un intento directo de reducir la vitalidad y la frecuencia vibratoria natural del ser humano. 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

Y fíjense, si hablamos también de otra cosa que ya hablamos de los cítricos, hay una enzima en la piña que los cirujanos usarían si pudieran meterla en una pastilla desde que esto hace, es una enzima que trae la piña y que los cirujanos pues lo usarían si pudieran ellos encapsularla porque deshace coágulos, baja inflamaciones, digiere el tejido muerto y combate el dolor como si fuera un ibuprofeno, sin los efectos secundarios del ibuprofeno. Así que esto, están trabajando los científicos en ello. Así que hay que esperar a ver cuál es esta enzima y cómo podría encapsularse. Vámonos con el siguiente tema musical. Esto es un poema de amor, aquí te lo dejo. A través de Latidos.

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1: Las 2 con 49 minutos.
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Fíjese que, aunque usted no lo crea, el kiwi, aquí la despistada una vez dijo que se llama tuna, pero bueno, no. El kiwi es una de las frutas más completas y tiene el doble de vitamina C. Hoy no, porque no llego a la frutería, pero el sábado voy a comprar mi kilo de kiwi. No sé en cuánto es el kilo, pero a mí me gusta mucho el kiwi. Y mire, bueno, no lo mire porque no me puede ver, pero escuche. El kiwi tiene doble de vitamina C. Y tiene más que la naranja. Por lo que es el alimento. Ay, estoy quedando más afónica. Bueno, espero que no me duela la garganta, aunque quede afónica. Por lo que es el alimento perfecto para prevenir resfriados. Tengo que comer más kiwi. Ejerce una labor reguladora del metabolismo de los hidratos de carbono y ayuda a la formación del tejido conjuntivo, reforzando las defensas del organismo. O sea, hace que el kiwi es una fruta que debemos consumir. Además, yo sé que te ayuda a quitarte, o sea, te disminuye el insomnio. Además de que refuerza nuestras defensas. Así que a comer kiwi.

0: Fíjese que ayer alguien me decía que el platanito no hay que comerlo muy madurito. Porque le voy a decir por qué. El plátano, ¿cómo afecta a la madurez del plátano en nuestro cuerpo? Bueno, cuando está verde, muchas personas consumen el plátano verde porque tiene mayor contenido de almidón resistente, o sea, del bueno, quiero suponer. Favorece la salud intestinal, además que pues también alimenta bacterias. Pero alimenta las bacterias intestinales benéficas. Cuando está entre verde y amarillo, le digo qué pasa. Es suave para la digestión. Además que es alta en fibra y baja en azúcares, ideal para los diabéticos. Entre verde y amarillo, ¿eh? Cuando está amarillo el plátano tiene poquitas manchas, quiere decir que tiene fibra, antioxidantes equilibrados, es fácil de digerir y es la mejor etapa en general para la mayoría de las personas. Aunque tiene menor contenido de vitaminas y minerales, es ideal. Además tiene, ¿qué? Un alta en antioxidantes. Lo habíamos dicho. Y además tiene fibra todavía, ¿eh? Cuando no tiene esos puntitos negritos que le salen. Pero cuando el plátano está amarillo, marrón, con esas manchitas como negritas, tiene mayor contenido de antioxidantes, textura más suave, más fácil para la digestión, es y sensible para el estómago. Aquí empieza también a bajar más el contenido de vitaminas y minerales cuando está en ese proceso. Pero cuando el plátano está en color marrón, o sea, muy maduro. Ay, y luego a mí me gusta así heladito. Tiene mayor contenido de azúcar natural. Tiene menos fibra. Y esto no lo deben consumir las personas que son diabéticas, porque tiene mucha azúcar. Así que ya sabemos algo más del plátano. ¿Por qué muchas personas compran el plátano así entre amarillito y verde? Para que cuando que llegue el color amarillo, luego se maduran rápido. Y con este calor, ¡uy, más! Y es una de las frutas que no se debe meter en el refri. Yo ya lo había, ya les había platicado ese artículo. Oiga, vámonos con música. Vámonos con más música. Aquí está nada menos que el señor Chiquitete. Esta cobardía. 2:56.
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0: 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Latidos FM te da la hora.
1: Las 3
0: en punto.
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Y ya estamos de nueva cuenta aquí con ustedes en esto que se llama Latidos Gruperos. Y en Latidos Gruperos vamos a enviar saludos para toda la gente que nos está acompañando allá en el municipio de Bacalar. También para la gente que nos está escuchando y acompañando allá en el municipio de Felipe Carrillo Puerto.

Vamos a iniciar nada menos que con el señor Julión Álvarez. Esto que se llama nada menos que Terrenal. 983-83-390-01, teléfono directo a cabina, número para WhatsApp, mensaje de voz, mensaje de texto, 983-10-250-55.

Ya son las 3 de la tarde con... Ay, ay, ay, está muy fuerte. 3 de la tarde con 11 minutos, ya son las 3 con 11 minutos. A través de Latidos Gruperos, y ya sabes cómo te puedes comunicar con nosotros. 983-83-39001. Como lo hizo don Jorge Cabrales, saludotes. Que tenga una excelente tarde. Gracias por los saludos que le envía Luz Clarita y a Jaden. Muchísimas gracias. Me pide un tema que se llama No Más por Orgullo. Déjeme buscarla y la programamos con mucho gusto. Linda mi vida y con... Pero también vamos a mandar saludos que aquí se reportan. Muchísimas gracias. Aquí dice, hola Panterita, buenas tardes. Muy, pero muy buenas tardes. Aquí estamos, 23 contigo, escuchándote como todos los días. Gracias. Bendiciones, regálame una canción de Banda MS, la que gustes. Con mucho, ay, esas peticiones me gustan, la que te guste. Saludos a mi

0: Amiga del 1296, que tenga una excelente tarde.
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0: Hay que echarle mucho ánimo al día, a la vida, todo, porque...
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0: Porque qué nos queda, ¿verdad? Vámonos con el siguiente tema musical que ya está más que listo, más puesto que dispuesto. La voz del señor Valentín Elizalde se deja escuchar en esta tarde. Uy, este tema que cala se llama A Mis Enemigos. Muy buenas tardes.
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3 de la tarde, 19 minutos, 3:19. Ahorita vamos a buscar esa canción que nos solicitan y que quieren escuchar, que es algo con banda MS. Con mucho gusto. Pero déjenme complacer por aquí. Aquí tengo unos mensajitos que nos llegan. Para el señor Jorge Cabrales, en un momentito más también programamos la rolita que nos pide, pero en este momento le toca el turno nada menos que a la reina grupera. Ella es Ana Bárbara. Así que aquí la voy a dejar con Ana Bárbara y esto que se llama Quise Olvidar.

0: Ya son las 3 de la tarde con 24 minutos, 3:24, y entre los grandes del... Entre los grandes, ¿qué le puedo decir? Dentro del género regional mexicano, pues encuentran la mezcla del mariachi, banda, el norteño, corridos, etc., etc. Todo lo que incluye el regional mexicano. Y dentro del regional mexicano, yo te voy a presentar nada menos que esta rolita que se llama No Más por Orgullo. Ellos son Elías Medina y Los Invasores de Nuevo León. Dedicado ahí para don Jorge Cabrales. Saludotes, muy buenas tardes, pero también tenemos saludos. Dice por aquí, hola, buenas tardes, Ili. Ay, si se puede esta canción, excelente tardecita. Volver a la cumbia con Miguel Rodríguez y Lupe Barrera. Bueno, pues ahorita buscamos la cancioncita y la programamos, dale. Oh, con mucho gusto, claro. ¿Estás en Latidos Gruperos? Dice, ahorita le digo qué dice. Vámonos mientras tanto con el siguiente tema musical para que no me gane el tiempo. Son las 3 de la tarde con 25 minutos.
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0: 3 de la tarde con 34 minutos. Ya son las 3:34. Ahí estoy. 3 de la tarde con 34 minutos. En esta tardecita. A ver, aquí estamos. Aquí estoy bien. En esta tardecita correspondiente, nada menos que al jueves. A ver cómo le va el día de hoy. Espero que muy, muy bien. Si está cumpliendo años hoy, 21 de mayo. Muchas felicidades. Desde cabina te mandamos un súper abrazo.
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0: Y que te la pases súper chévere, bien bonito el día de hoy. Que lo disfrutes. Luego, mire, que no tengamos para el pastel, no importa. Cómprese ya un panecito de esos que ven en la panadería que parecen... Ay, ¿cómo se llaman estos panecitos? Eso que tiene una bolsita roja abajo. Esos. Ay, se me fue el nombre. No, no es un panque, es un... como una mantecada. Ándale. Póngale ahí un cerillo, dos cerillos. Si no lo consientan, si no lo consienten en casa, si no la consienten, mi amiga, consiéntase usted misma. Que eso es lo más bonito. Se dice el amor propio, así se dice. Es duro como que tratar de tenerlo, pero sí se puede, sí se puede. 25 minutos antes de las 4 de la tarde, 25 minutos nos separan de las 4, cuando te voy a dejar nada menos que con algo de la banda MS. Yo sé que mi amiga, la del 1296, me espera, así que saludotes, amiga, que estamos 23 y aquí va tu rolita. Esto se llama Al Menos. Ellos son... Ay, no. No es esta rola.
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0: Ya te la iba a cambiar, pero no.
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0: A ver, vamos a escuchar a Banda MS, porque queremos escuchar a Banda MS, ¿verdad?
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0: tarde con 44 minutos. 3:44 es la hora correcta, la hora exacta a través de latidos gruperos. Contigo estamos en el 89.7 de tu FM y tengo otros saluditos para mis amigas que yo sé que están trabajando arduamente ahí en la para los tintoreros. Saludotes. Para las tintoreras, saludos. Muy buena tarde, chicas, chicos.
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0: Y por aquí vamos a poner esta canción que me piden, Volver a la Cumbia, en un momentito más. Dice, hola Pantera, aquí escuchándote, saludos, y si se puede pones la de la tanguita roja. ¡Híjole! Pero es que no pongo así como merenguito, tropicalonas, no pongo. Pero si la tengo aquí en versión así como, no, no puedo, ¿verdad? Pídeme otra. Una más baladona. Una de decepción. Pero bueno, ahorita buscamos qué ponerte por aquí. Flor, te mando saludotes. Si no me equivoco, es Flor Guerrero, ¿verdad? Saludos. Y si no es Flor Guerrero, también saludos. Vámonos con el siguiente bloque musical. No, bloque comercial.

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0: está aquí el siguiente tema musical. Este tema, a ver qué pasa. No sé por qué no me... Yo en mi audífono no me escucho casi. Ahí estamos.
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0: Ahora sí, 3 de la tarde con 50 minutos y vámonos con el siguiente tema, que ya aquí lo tenemos, porque lo pidió mi amiga Brenda. Saludotes, Brenda. Aquí te voy a poner esta rolita que quieres escuchar.
1: Muchas gracias.
0: Gracias por reportarse en esta tardecita, tardecita de jueves.
1: Sí.
0: Esto se... Hoy que estamos 21. ¿Cuántos días falta para la quincena?
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0: Oiga, vámonos con este tema musical que ya está listo. Se llama Volver a la Cumbia, Miguel Rodríguez y Lupe Barrera. Con la última canción. Claro. No, la última antes de la última. Vámonos con esto que dice así, en Latidos Gruperos.
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1: Cinco minutos antes de las 4 de la tarde. Y ya estamos con esto último. Ya vamos a mandar saludos de nueva cuenta a los amigos de Felipe Carrillo Puerto, a los amigos del municipio de Bacalar, especialmente para ti que nos escuchas aquí en Otompe Blanco y aquí en la capital del estado de Quintana Roo, en nuestro querido Chetumal.
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1: Me voy despidiendo, una servidora los acompañó en este programa y si Dios me presta vida, salud y tiempo, nos vamos escuchando mañana en este programa. Mientras tanto, te voy a dejar nada menos que ¿con quién? Con Casu, esto se llama Con Otra. Y pues ya sabe para quién va dedicado, ¿verdad? Y también vamos a irnos con el grupo Samurai, esto se llama Él Soy Yo. O sea, va dedicado para, ¿cómo se llamaba este chico?
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1: Las 4
0: en punto.

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0: Las
1: hora.
0: 4:19.
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2: Las 4 con 46 minutos.
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2: Las 5 con un minuto.

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2: Las 5 con 44 minutos.
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2: Las 6:01.

Bienvenido, bienvenida a la cima del ciclo de Todo Cambia. Soy Giselle Prioda y estuvimos navegando desde la aceptación del cambio hasta la conexión con el alma. Hoy no terminamos, integramos todo lo aprendido. Este programa es una celebración de tu antifragilidad, de tu coherencia y tu sabiduría interior. Recordá, el cambio es el único constante y estás listo, estás lista para el próximo nivel. El propósito de este programa no es darte una meta, sino, ¿sabes qué? Darte las herramientas para que diseñes tu propio camino. Adelante, todo cambia y hoy celebramos tu maestría.

A mí me pasó que pensaba que el cambio era lineal. Aprendí que es un ciclo, honra tus regresiones y usa tu antifragilidad para volver a levantarte con más fuerza. Nosotros aquí te acompañamos con más palabras que espero que hagan bien a tu alma y por supuesto muchas canciones. No te vayas.

A mí me costó un tiempo dejar de ver la coherencia como una presión. Aprendí que es un regalo, es la paz que sentís cuando tu vida exterior refleja tu propósito trascendente. Nuestra cabeza cambia, y entonces nosotros, ¿qué vamos a hacer? Nos adaptamos al cambio, claro que sí. Quédate en Todo Cambia.

Cuando dudo de mis herramientas, mi ritual es repasar la lista de mis síes y noes sagrados. Mis límites son mi mapa para no desviarme del camino de mi alma. Qué linda frase. Te acompañamos nosotros aquí en Todo Cambia. No te vayas.

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Cuando celebro mi avance, mi ritual es la gratitud radical. No solo por el éxito, sino por la disciplina, la constancia y la autocompasión que me trajeron hasta aquí. Nuestra cabeza cambia y nosotros, sí, nos adaptamos al cambio.

A mí me pasó que busqué la respuesta fuera. ¿A vos también te pasó? Pero uno aprende que la intuición es la brújula que ya me fue dada. Honra tu good feeling como tu verdad más alta. Te acompañamos en Todo Cambia.

Yo creo que nuestra jornada es una espiral de crecimiento continuo. La cima de hoy es la base del mañana. Prepárate para aplicar este conocimiento en el próximo desafío. Quédate en Todo Cambia, no te vayas.

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5: Las 6:56.

Yo creo que el mayor logro de estas semanas es tu maestría mental. Ahora, la voz de tu sabiduría es más fuerte que el ruido del miedo y la crítica. Nuestra cabeza cambia y nosotros nos adaptamos al cambio. Esto es Todo Cambia.